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1: Vamos, listo.

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piloto venía en su viaje y contemplaba desde el aire que un burro atravesado en la pista le impedía el aterrizaje. Como pudo aterrizó ya la avioneta en su garaje, viene y le da muerte al burro en medio de aquel paisaje. Lo que no sabía el piloto que en medio de tanta gente el burro tenía doliente, un burro llamado Pedrito, un burro viejo inocente, que alzando su voz al cielo dijo: ¡Te vengaré, pariente!

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buenos días, Maturín, buenos días, Monagas, buenos días, Oriente, buenos días, Venezuela. Es un honor estar compartiendo hoy con todos ustedes. Hoy es 30 y cuánto es que hoy, es que 21. 21 de julio de este año 2026. Pajito, hablando aquí con usted, no me había puesto mis audífonos. Estaremos trabajando con todo el placer del mundo para todos ustedes, bajo la dirección general de José Gregorio Rodríguez. También estará con nosotros Jesús Santuares. Ella se encuentra aquí, el Chuito, popular Chuito, ya está con nosotros. Así como Arturo José Marcano estará también con nosotros hoy. Dios quiera que pueda estar con nosotros la licenciada Noelia Martínez. También hoy las hermanas Cermeño, en producción general, así como en las redes sociales, Marini Mundray, en el control técnico de sonidos, y quienes habla, Fernando José Anaya Benítez. Estaremos, si Dios así lo permite, hasta las 12 del mediodía a través de tu preferida 104.5 FM, llevándolo a lo mejor de la información regional, nacional e internacional. Un poquito de humor ahorita, no tantísimo, pero sí algo más. Poco a poco nos vayamos adaptando a nuestra realidad. Y se encuentra con nosotros Jesús Chuito Antuares.

0: feliz día, queridos amigos de la Radio Mondaguense, en sintonía de nuestro programa, el mejor programa de corte humorístico e informativo y degenerativo de la radiodifusión hemisférica. Hemisférica, sí señor, llegamos lejos.
1: Esa palabra es nueva.
0: Hemisférica, sí, me la aprendí esta mañana. Hemisférica.
1: ¿Eso significa etimológicamente?
0: Hemisférica.
1: Hemisférica.
0: Son las 8:11 minutos de la mañana, complacido de estar acá esta mañana acompañando en compañía de uno de los locutores más intrépidos de la radiodifusión, como es Fernando Amaya. Qué bueno trabajar al lado de Fernando, se la sabe todas. Pronto va a ser doctor en educación, ¿qué se imagina? Después va a abrir su consultorio para recetar de lo que sea.
1: Sí.
0: 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Son las 8:11 minutos, vamos a empezar el programa.
2: Bien, y comenzamos entonces con las reflexiones del doctor Osmar José Betancourt Nader. Hay que asumir la derrota, la frustración, el error, el resultado negativo. Esto es, hay que aceptar que estamos viviendo un momento duro y difícil. Negarlo es una manera de darle más poder para que nos acabe. Eso forma parte de la vida. Si hay que sufrirlo, tendrás que hacerlo. Usar el mecanismo de defensa de la racionalización da algo de paz, pero no quita el problema. Por ello, lo mejor es enfrentar la realidad tal cual es y vivir el momento con la total pasión. Que este nuevo día desaparezcan las dificultades de tu camino y que tus pasos se dirijan a lugares de luz. Doctor Osmar José Betancourt Nader.

0: ¿Negras o rojas?
1: No, gallinas negras. Sí, las gallinas negras son buenas porque los muslos de las gallinas negras son más, suculentos. ¿Usted ha probado una gallina negra?
0: Suculento. Hay suculento y hay sucurrápido.
1: Sí.
0: No. O lento nomás.
1: No, suculento, suculento. Como los morrocoyes.
0: ¿Tiene por ahí las efemérides?
1: Las efemérides. No.
0: Bueno, pues entonces.
1: Bueno, yo soy suculento.
0: ¿Usted
1: viene?
0: Usted sí está suculento, entonces.
1: No, pero tengo las noticias de hoy.
0: No. Primero vamos con las efemérides. ¿Usted quiere las noticias? No, primero las efemérides. Váyase al humor producción.
1: No, sí, no hay, no hay nada.
0: ¿Cómo que no? No, tengo aquí, mira, humor producción, ahí las tengo. Humor producción. Porque te buscas las noticias de impacto digital y al final están las efemérides.
1: Ah, ok. Bueno, si es así. Efemérides.
0: No. Te vas al final. Le dice leer más, le das ahí a leer más. Se está buscando. Te voy guiando.
1: No.
0: Humor producción. Impacto digital. ¿Llegaste a impacto digital? Sigue buscando al final, es lo último. Vas buscando. Después de índices económicos, después de los deportes, después de la frase de un día como hoy. Dice un día como hoy, no dice efemérides, ¿viste? Un día como hoy. Ajá. Te busca por aquí. ¿Dónde dice impacto digital? ¿La noticia? ¿Dónde están las noticias?
1: Bueno, vamos.

0: cadáver apareció ahí en esa, en esas instalaciones.
1: Bueno, imagínense ustedes, un lugar donde iba uno a cultivarse, iba uno a investigar lo que tenía que investigar, ya fuese ya a nivel de secundaria, de primaria o universitaria, un lugar de relax. Y resulta que ven lo que se convirtió.
0: Sí, señor, un garito de delincuentes, de gente sin hogar y bueno, muchas cosas. Esto da para muchos análisis.
1: Lamentable, muy lamentable.
0: Bien, tal día como hoy, vamos a comenzar con la efeméride. Llegó Arturo, ya Arturo se está estacionando allí. Tal día

la tragedia de La Guaira, el terremoto, se vio mucha actividad, muchos médicos veterinarios trabajando. Hoy en día de perro, Fernando, felicitaciones.

¿qué tal? Muy buenos días. Bueno, son las 8:19 minutos. Ya los muchachos, entre comillas. Así es. Bueno, amigos, ya hoy es martes de TVT, martes 21 de julio. Mira, pues ve por dónde va julio ya. 21 de julio, estamos a 3 días de cumplirse un mes de los terremotos del 24 de junio. A un mes, y ahora es cuando hay que ayudar a esa gente, porque como ya dijo ayer Fernando, esa gente está metida en carpas, pasando el trabajo parejo.

0: apartamento bien cómodo, con aire acondicionado y con todo lo que se pudo comprar a lo largo de la vida, y que en apenas 5 segundos lo perdieron todo. Y eso sí es verdad que duele, y la situación de esa gente es realmente lamentable. Hay muchos países colaborando, Estados Unidos tiene una cantidad de efectivos, y dicen que ya van como 80 millones de dólares en ayuda, y bueno, los demás países que han estado presentes, incluso Israel, una vez lo patearon aquí, Israel está allí, incluso reuniéndose con personeros de este gobierno. Y como Israel, bueno, El Salvador, Colombia, todos los países, son más de casi 30 países que están en Venezuela ayudando.
1: Arturo, países con,
0: no se nos olvide,
1: que con experiencia en este tipo de tragedias.
0: Sí, señor. Uh-huh. Bueno, imagínate la experiencia que puede tener Israel en eso de reconstruir ciudades. Amigos, son los 8.21 minutos, 8.21. Seguimos, amigos, con más de El Humor y el Interés. ¿Qué viene ahora, muchachos?

0: materiales, se perdieron los recuerdos, la familia, los documentos. Se perdió toda una vida.
1: Toda
0: se
1: ha perdido. Sí, señor.
2: Mira, es cuestión de uno cerrar los ojos por 5 minutos y que todo lo que tengas,
3: en un minuto, Fernando, le pasa a uno por la mente todo lo que puede haber perdido esa gente.
2: Absolutamente nada, incluso familiares. No es fácil.
3: Nada fácil. Esa gente está pasando por una situación muy
2: prometida. Y cada día, de parte de nosotros, de los que hemos estado trabajando para poner un granito de arena para esa gente, para enviarle algo, cada día eso va a ir mermando y ellos van a seguir necesitando. Ellos van a seguir necesitando. La ayuda internacional

0: sigue trabajando allá en La Guaira, con la esperanza aún de conseguir personas con vida.
1: Bueno, imagínate, no, bueno, ya a estas alturas, casi un mes, estamos a 27 días de este fatídico momento.
0: Sí, lo que último, sí es que... Lo último que pierden los familiares, lo último que pierden
1: bueno,
0: la esperanza,
1: claro,
0: ellos están ahí con la esperanza.
1: Sí, bueno, que haya una bolsa de aire, un triángulo de la vida.
2: Exacto. Y comida.
0: Y quedado que agua.
1: Son las 8:23 minutos, amigos, 8:23, seguimos con más de El Humor y El Interés por aquí por 104.5, tu preferida, va encima. Ok, ¿ya ustedes leyeron las efemérides, todas?
0: Sí, leímos el poquito de efemérides que trajo Impacto Digital,
1: okay.
0: 8 o 10 efemérides, y ahora faltaría el periódico de Monagas y las noticias nacionales e internacionales de Impacto Digital.
1: Perfecto. Bueno, hoy se celebra el Día Mundial del Médico Veterinario. Saludos para todos los médicos veterinarios. Hace unos días, qué sé yo, un mes y medio,

0: de aquí, por cierto, una de las niñas que fue de acá, de Maturín Médico Veterinaria, salió en un video que se hizo viral, rescatando un perrito. Y es un orgullo para nosotros los zumalacenses, que no pudimos viajar, pero que nos vimos representados en ese grupo de jóvenes que sí estuvo allá. Por cierto, Martín Machado, del restaurante El Criollo, estuvo llevando arepas y empanadas. Martín hizo un bonito trabajo, desde acá lo queremos felicitar. De repente, bueno, estuvimos esperando en el programa para conversar con Martín, porque Martín estuvo allí presente con su equipo, llevando un poco de ayuda, pues, a esa gente que lo necesita todo.
1: También la gente del Guaricho estuvo.
0: También la gente del Guaricho. De aquí fue una gran cantidad de amigos. Los muchachos de Cáritas de Venezuela, de la Catedral también fue un grupo. En fin, de aquí de Maturín fue mucha gente. Y entre ellos ese grupo de médicos veterinarios que estuvieron rescatando mascotas. Fueron muchos los perros, los perritos y los gatos que se salvaron. Gracias pues a la intervención de este grupo de veterinarios, que fueron de aquí, de Monagas y de todo el país. Una gran cantidad de médicos.

0: ¿Tú sabes lo que es una consulta médica con una serpiente? Para poner serpiente siempre da, es como más cinematográfico, ¿no? Más suspenso, una serpiente. Saca la lengua, ¿eh? Imagina, cuando le digan, diga 33.
1: Yo tuve un amigo también, que es médico veterinario de años, y le hice la misma pregunta, no son cosas, y le hice la misma pregunta y me dijo con tigre.
0: ¿Un tigre?
1: Un tigre, un tigre. E incluso parece que la cantidad de cloroformo, no sé, lo que utilizan ellos para dormirlo, de anestesia en todo caso, no fue suficiente, y el tigre en una de esas hizo así, lo medio rasguñó con las garras,
0: Claro.
1: Tigre de un zoológico, de algo, y lo llamaron a él.
0: Claro, pero lo que pasa es que el tigre también tiene expresiones guturales, pero una serpiente, ¿tú sabes lo que es una serpiente? ¿Cómo se le pone un supositorio o una inyección a una?
2: ¿Cómo se oculta? ¿Cómo se le...
1: El supositorio.
2: ¿Dónde le ponen el estetoscopio?
0: Ajá, ¿dónde es eso?

0: 28 minutos, 8:28. Entonces vamos con los titulares del periódico, Fernando.
1: Así es, el titular es del periódico de Monagas correspondiente al día de hoy, el martes 21 de julio. En Noticias Central tenemos la siguiente información. Procesan solicitudes de viviendas en La Guaira. 2.800 personas que permitieron o que perdieron sus hogares se han inscrito en las plataformas del Registro Único de Vivienda como parte del Censo Nacional que adelanta el Ministerio del Poder Popular para la Vivienda y Hábitat y así atender a las familias afectadas. También leemos en el cintillo superior, en la parte izquierda, que lanzan el primer tráiler de Avengers Doomsday. Avengers Doomsday. Avengers o Avengers. Ok. Los Vengadores. Sí. La decisión de Lionel Messi tras derrota contra España. Esto hay que verlo en las páginas internas del periódico de Monagas. La Odisea debuta en la pantalla grande. En noticias locales, inició la construcción del Paseo Libertador. En sucesos, práctica de motopiruetas deja 2 muertos. Esto fue el pasado domingo 19 de junio, accidente de tránsito en el municipio Maturín, cobró la vida de 2 ciudadanos de la parroquia Boquerón, donde ocurrió el siniestro vial.
2: Esta nota merece un comentario especial, porque aquí hubo un presidente de la República que por cadena de radio nacional y televisión propuso la motopirueta como un... Imagínese usted
0: la irresponsabilidad.
2: Mayúscula.
0: Sí. Sí, señor.
1: La motopirueta como deporte nacional.
2: Sí, sí, estimulando, pues, estimulando, avalando.
0: Claro,
2: cada quien es dueño de sus huesos.
0: Poniendo en riesgo su vida y la de los demás. Sí, porque si se fueran a matar ellos solos, ok, pero
2: claro.
0: Ponen en riesgo la vida de los demás.
1: Bien, y en noticias internacionales, ola de disturbios tras final de la Copa Mundial. También leemos otra noticia que está en la parte central del periódico de Monagas, central izquierda. Se dice que se registraron 2 nuevos sismos en Venezuela. 2 temblores sacudieron a Venezuela en las últimas horas, según los reportes emitidos por la Fundación Venezolana de Investigaciones Sismológicas, FUNVISIS, durante la madrugada y la mañana de este lunes 20 de junio o de julio del 2026.
2: Mira, en estos días entrevistaron ayer en un programa de Chirley de radio, entrevistaron a un ingeniero nuclear y explicaba que esto iba a seguir durante al menos 5 meses, algunos que vamos a sentir, otros no vamos a sentir, porque la Tierra se está reajustando, reacomodando, sí.
1: Sí, las placas tectónicas. Y una foto que, mira, uno con ver la foto ya uno se le arruga el corazón. Y con noticia centralizada, que es la siguiente. Localizan cadáver en la Julián Padrón. Se dice que la víctima fue identificada como Kervin Junior Serpa Ladino, de 41 años. Se conoció que Serpa residía en las cercanías del lugar, específicamente, esto se me movió por aquí, específicamente en las residencias Las Marías. El hallazgo se produjo cuando un ciudadano transitaba por la zona, se adentró en el lugar y percató de la presencia del cadáver. Se percató de la presencia del cadáver en la Julián Padrón. Esto es increíble.
2: Mira, lo de la Julián Padrón es tan patético que las autoridades... Oye, si eso está allí, no lo han demolido, no lo han... Ni siquiera le han puesto unas rejas, una cosa... condenar las entradas para que la gente no tenga acceso allí. Claro. Definitivamente no, ni eso.
1: No hay bibliotecas en el estado de Monagas prácticamente, porque la que está en el complejo cultural, que no hay biblioteca.
0: Sí. Lamentable, muy lamentable muy lo lamentable. Ocurrido con la biblioteca.
1: Las autoridades que dieron el release para que eso saliese de ahí son, bueno.
0: No hay calificativo.
1: No existe.
0: Bueno, amigos, son las 8:32 minutos. A esta hora vamos con más noticias nacionales e internacionales. Intensas lluvias afectaron a la Gran Caracas y La Guaira en el arranque de semana.
2: Venezuela eleva a 5.278 los muertos y 16.740 heridos tras los devastadores terremotos.
0: Siguen sin dar la cifra de personas desaparecidas. Asciende a 121 la cifra de portugueses muertos tras el doble sismo en Venezuela.
2: Expertos internacionales evalúan daños del aeropuerto de Maiquetía tras los terremotos.
0: Francisco Garcés dice, operaciones comerciales en Maiquetía podrían reanudarse en un mes y medio. Dos meses.
2: Más de 2.800 afectados por los terremotos fueron censados para recibir apoyo habitacional en La Guaira.
0: Ay, Dios mío, aquí entró alguien.
2: Ministro Francisco Garcés, ya se han revisado más de 20.000 edificios y esperamos llegar a 50.000.
1: Presidente encargado de la República, Delcy Rodríguez, entrega 240 viviendas equipadas a familias afectadas por sismos en Ciudad Yuna como parte del plan Venezuela Renace.
2: Gobierno Nacional comprará viviendas en mercado secundario para atender familias damnificadas.
1: WSJ, Estados Unidos, enfrenta el desafío de levantar Venezuela con una reconstrucción de 37 mil millones de dólares.
2: Sismo de magnitud 4.6 se registró este lunes al noroeste de Macuro.
1: Fumbisis registra 1.389 réplicas tras el doblete sísmico, en promedio son 57 réplicas diarias.
2: Las fuertes precipitaciones registradas en las últimas horas provocaron afectaciones en San Cristóbal y otros municipios de la entidad.
1: Federación Médica Venezolana alerta sobre enfermedad letal en Barinas y Anzoátegui y exige información oficial.
2: Socavamiento de un puente y pasos restringidos en Boconó por fuertes lluvias.
1: Sirion Technologies inician reparación de cable submarino frente a Venezuela para recuperar conectividad internacional.
2: Delcy Rodríguez recibió lista de ascensos militares para su revisión y ratificación.
1: También leemos que Marcos Rubio anuncia que Estados Unidos participará efectivamente en la nueva fase de diálogo sobre Venezuela.
2: Dinora Figuera agradece apoyo de Marcos Rubio en el impulso del diálogo en Venezuela.
1: Provea exige levantar un bloqueo a más de 90 medios independientes en Venezuela.
2: Capturan a sujeto con 29 municiones y droga en Aragua.
1: Detienen a madre y abuelo en Carabobo por encadenar a un adolescente.
2: En noticias internacionales, Marcos Rubio dice que Estados Unidos impulsa acceso de Venezuela a financiamiento internacional para la reconstrucción.
1: Canadá aumenta 12 millones su ayuda para Venezuela tras terremotos. 12 millones de dólares.
2: Ajá. 12 millones de dólares. El senador republicano Bernie Moreno catalogó de esencial el proceso para concretar un evento electoral en Venezuela y planteó fijar como fecha histórica el 24 de julio de 2027 en homenaje al nacimiento del libertador Simón Bolívar.
1: Buscan a 8 venezolanos que escaparon del centro de detención migratoria en Trinidad y Tobago.
2: Petro amenaza con una

0: ese video, esa
1: declaración de Daniel Ortega.
0: Daniel Ortega diciendo eso, que no volverá a haber elecciones.
1: Bueno.
0: Patético, sí, muy patético.
2: Se adueñó del país,
1: sí, cuando se ponen así es porque, bueno, porque ya saben ya que...
2: Ya saben que no lo quiere nadie.
1: Estados Unidos desclasificará el rol de Cuba en favor de China, Rusia e Irán en alianza con Venezuela.
0: Donald Trump asegura que Netanyahu no será arrestado si viaja a Estados Unidos para la ONU.
1: Condenan en Estados Unidos a dos venezolanos vinculados al tren de Aragua por robo a cajeros automáticos.
0: Keir Starmer dimite tras 23 meses como primer ministro del Reino Unido.
1: Carlos Carlos III, nombra a Andy Burnham primer ministro del Reino Unido.
0: Brote de ébola en el Congo deja 930 muertos y más de 2.300 contagios.
1: Crisis política sacude a Zelensky, protestas en Ucrania crecen tras destitución de ministro de defensa.
0: Seis marineros mueren en ataque ruso a un buque mercante en Turquía.
1: Irán advierte a Estados Unidos que sus tropas serán recibidas con resistencia si invaden la isla de Yark.
0: A Irán asegura que haber atacado tres bases militares de Estados Unidos en Bahrein y Kuwait.
1: Trump amenaza a Irán con represalias por la muerte de soldados estadounidenses.
0: En noticias económicas, la canasta alimentaria en Venezuela baja levemente a 756.45 dólares en junio, mientras aumenta la inflación.
1: Elías Mata expresa que la inflación destruye salarios y condena a los venezolanos a la pobreza.
0: Fondo de reconstrucción en Banco de Desarrollo contará con auditoría internacional.
1: Empresa canadiense analiza comprar activos petroleros en Venezuela tras apertura del sector.
0: Venezuela y Arabia Saudita evalúan ampliar intercambio comercial en sectores agrícolas y minero.
1: Índices económicos correspondientes al día de hoy, martes 21 de julio. El Bitcoin se cotiza en 65.316 dólares con 58 centavos.
0: El precio del euro para el día de hoy, 840.71 bolívares por euro.
1: El dólar Banco Central de Venezuela, 737 bolívares con 23 céntimos.
0: El peso colombiano, 4.43 bolívares.
1: Las reservas internacionales de Venezuela se mantienen estáticas en 13.312 miles de millones de dólares.
0: El gramo de oro para el día de hoy, atención, el gramo de oro, 129.61 centavos de dólar.
1: 129 dólares.
0: Sí, claro, con 61 centavos de dólar.
1: El gramo de plata, $1.84.
0: El precio de la gasolina, un litro, 368 bolívares con 62 céntimos por litro.
1: El índice bursátil Caracas cerró en 5.128,15 puntos.
0: El crudo Brent, $81.51 de dólar por barril.
1: El petróleo OPEP, $86.10 por barril.
0: El crudo Brent, 84.90.
1: El WTI, el Texas, $80.15 por barril.
0: Y el huevo Today, 7.36 bolívares por cartón.
1: Y el Tobo Today, 6.99 dólares por tobo.
0: En noticias deportivas, la Copa Mundial FIFA 2026. España regresó con la Copa del Mundo y la celebra. Y celebra su segunda estrella.
1: Mbappé se ha consagrado como el ganador de la bota de oro del Mundial 2026.
0: FIFA abrirá investigaciones contra Argentina por incidentes tras la final del Mundial. Una pelea hubo ahí.
1: Sí,
0: muy fea. Una pelea.
1: Paredes estaba como loco. Rudy García se suma a la lista de entrenadores que no seguirán tras el Mundial.
0: El presidente de la Conmebol, Alejandro Domínguez, anunció que buscarán disputar el Mundial de 2030 con 64 equipos por única vez para celebrar el centenario del torneo.
1: Federación Venezolana de Fútbol anunció retorno progresivo de sus actividades.
0: Muere Kevin Keegan, leyenda del fútbol inglés y doble ganador del Balón de Oro.
1: Oye, Kevin Keegan, vale, excelente jugador inglés. Y la frase del día de hoy corresponde a Mark Twain, que expresó lo siguiente: preocuparse es como pagar una deuda que no se tiene.
0: Preocuparse es como pagar una deuda que no se tiene.
1: O sea, ¿qué vas a hacer con preocuparte?
0: Oye, sabes que es muy fácil decir eso, ¿no? Sí. Es muy fácil, no te preocupes. Pero claro, ¿cómo no se va a preocupar la gente a veces? Dígame si tú estás tranquilo en tu casa y se te va la luz otra vez, 5 horas más. Eso es como para preocupar.
1: Ayer yo pagué mi ración de patria, ¿viste? 5 horas por el pecho.
0: Sí, estás contribuyendo con el desarrollo de la nación, con el desarrollo...
1: Claro, estoy contribuyendo.
2: Con el desarrollo petrolero.

0: mi ¿cómo llamo? Mi gotica de
1: petróleo. Sudor, no, de sudor, contribuye a la gota de petróleo.
0: ¿Usted ha visto petróleo? No, usted, bueno, usted trabaja en industria.
1: Claro, petróleo, claro, yo todos los días, usted
0: era gasolina. Nosotros por el barrio teníamos un amigo que lo llamamos petróleo caminante, un negrito.
1: Oye, mira, y pensar que esas cosas en Europa es una ofensa, ¿no?
0: Que petróleo pobre, petróleo caminante, sí.
2: Mientras estábamos leyendo las noticias, entró una llamada de unos amigos transportistas que nos estaban llamando para decirnos que están cerraron la vía de Punceres hacia Maturín a la altura de Puente Punceres. Esa vía por allí está pero totalmente destrozada. Y bueno, nos llaman para decir pues que están allí un grupo de transportistas de Punceres por mal estado de la vía. Ya no encuentran qué hacer para llamar la atención del gobierno regional y el gobierno nacional para que se haga algo por el asfaltado de esa vía. Totalmente intransitable, me decía el amigo transportista que me llamó, que ellos se estacionaron todos sus autobuses y vehículos por el lado, por el canal bueno, y dejaron abierto el canal malo para que todos los que vayan a transitar pasen por allí y se den cuenta que efectivamente la protesta tiene validez y tiene sustento. Porque desde hace mucho tiempo, nosotros en este programa lo hemos venido diciendo, se asfaltó desde Caripito hasta Sagua, unos 20 kilómetros que siempre decimos que se asfaltó, pero que nunca se demarcó. Y se supone que ese contrato de asfaltado también va incluido la demarcación, porque no vale la pena entonces hacer un gasto de ese tamaño para luego dejar la vía sin demarcación alguna, que fue lo que ocurrió en ese tramo. Pero desde Azagua hasta aquí, hasta San Luis, eso está totalmente deshecho. Ayer también hacíamos el comentario de que por allí hay más hueco que carretera, porque de verdad que esa vía está intransitable. Ya los dueños del transporte, los dueños de los autobuses, de los vehículos que tienen que transitar todos los días por allí, dos y tres y hasta cuatro veces, los vehículos vuelven triza el tren delantero, y eso está bien caro ahorita, un tren delantero para un autobús, para un microbús, para ese tipo de vehículos cuesta mucha plata. Y los cauchos, la suspensión, lo que llaman los amortiguadores, también hay que cambiarlo con frecuencia porque esa vía no sirve. Así que le hacemos el llamado, bueno, ya el gobierno regional lo sabe, claro. Ya la policía lo sabe. De hecho, me dijeron que el alcalde pasó por allí, no se bajó del vehículo, le dio unas instrucciones al jefe policial que está allí presente. No se sabe qué fue lo que le dijo, pero en todo caso pasó por allí, ni siquiera se bajó del vehículo a enfrentar o a conversar.
1: A escuchar
2: el clamor de los transportistas que están allí en huelga, en paro, porque ya no soportan el mal estado de la vía.
0: Que estuviesen
2: no,
0: en campaña. Bueno,
2: de hecho, cuando se,
0: sí, se bajaba.
2: De la vía, cuando se dijo que se iba a asfaltar de Caripito hasta Maturín, era hasta Maturín, no hasta Sagua. Y resulta que desde hace ya casi dos años que sí, se hizo ese asfaltado en Caripito, no han seguido asfaltando hasta acá, hasta Maturín. Una solicitud que hace el transporte público y todos los que tenemos vehículos particulares y que tenemos que viajar, tenemos que transitar por esa vía tres, cuatro, cinco veces al año, y nos encontramos que esa vía sigue igual o peor.
0: Mira, son las 8:45. El alcalde pasó por ahí y no se bajó. Si estuviésemos en campaña electoral, sí, se bajó. Y sabes que yo estuve trabajando 14 años en Buracoa, casi 15 años en Buracoa. Y yo le decía a los muchachos allá del liceo y a todos, les decía que yo sabía cuándo en Buracoa era tiempo de elecciones. Es fácil, ¿no? Tú me pones aquí y yo sé si hay elecciones o no. ¿Cómo usted sabe? Porque yo me voy para el puente. Y cuando es época de elecciones, todos, estoy hablando de todos, todos los políticos iban con los vidrios abajo en sus camionetas para darle cola a las personas que estaban en el puente. Todos, sin excepción de ninguno, todos, aquí no se escapa nadie, pasaban por el puente y en época de elecciones esos iban con los vidrios abajo y ahí no se quedaba nadie en el puente, a todos le daban la cola. Y lo mismo pasaba de temblador para para Uracoa.
1: Voto seguro, dirían ellos.
0: A todos, todos sin excepción. Cuando no había elecciones, bueno, los vidrios arriba y pasaban esmachetados por ese puente.
1: Esmachetado es un término...
0: Circular compuesto. Esmachetado.
1: Esflechado, decía yo en Caicara, esflechado, pasó flechado.
2: En Caripito también lo usábamos mucho. Mira, anda a comprar medio... medio tubito de mantequilla,
1: medio tubito de mantequilla.
2: Es donde vaya flechado. Cuando de mantequilla ahorita.
0: Pero si lo mandaban a uno a comprar querosén, medio querosén, bien poquito a poco.
1: Y si iba a comprar medio cartón de huevo, medio cartón de huevo, eso no se compraba.
0: Media docena.
1: Mira, y a mí me decía.
0: El que compraba una docena ya era.
1: Ahí me decía, vaya a la bodega y escupía. Cuando esto se seque, usted tiene que estar aquí. Oye, qué manera de presionarlo a uno, a los niños. Los niños de antes no teníamos protección de ningún tipo.
0: Y si hubiese existido para la época, lamentablemente no existe un deporte olímpico como lanzamientos de chola. Oye, no fallaba, hermano, tiro al blanco.
1: Y esquivar los correazos también es un deporte que debería ser patentado.
0: Sí, señor.
1: Esquivar los correazos es una cosa... olímpica.
2: Nosotros dificultamos, porque de verdad que debe ser muy difícil que a gente que tiene nuestra edad no le hayan dado mínimo unos correazos cuando era chavo. Mínimo.
0: Para que cogiéramos el mínimo.
2: Yo me recuerdo la última pela que me dio mi mamá fue porque mi hermana Inés, que ella estudiaba sexto y yo estaba estudiando creo que cuarto. Y nos salimos de la escuela y fuimos, no sé para dónde, nos salimos de la escuela.
1: Para Poser Cují,
2: andábamos por allá por la calle Sarasa, bien lejos de la escuela, y alguien nos vio. Y llegó.
1: Eso nunca falta, ¿viste?
2: No. Mira, Mercedes, por allá andaba la Inés, el Arturo. Yo no sé qué hacían por ahí.
1: Realengo.
2: Y hermano, cuando llegamos.
0: Esos eran los guayos
2: antes. Tenía una correa de cuero.
1: ¿Cómo se llama la señora?
2: Mi mamá. Ajá. Mercedes
1: estaba bombardeando en la orilla del río.
2: Mercedes me está esperando. Arturo. Una correa en la mano. Para que coja el pisado, me dio cuatro fetados.
1: Ay, vale. Mira, yo asocio Mercedes con París.
2: Yo nací con un soplo cardíaco.
1: Entonces,
2: mi mamá y mi papá me cuidaban muchísimo porque no, mira, ese niño no puede coger rabia, yo era el enfermito de la casa.
1: Tú no puedes coger nada.
2: Y un soplo cardíaco, ¿saben lo que es eso, no?
1: Bueno,
2: investiguen
1: ahora. El doctor Carlos Sepa, especialista
2: en... Sí, ahorita es muy fácil ir al Google y buscar qué es un soplo cardíaco. Bueno, mi mamá cuando me pegó esa última vez, ya yo tenía, qué sé yo, como 10 años, un poquito más, como 11, 12 años, porque uno comenzó a estudiar de 8, 9 años.
1: Ajá.
2: Y me quedé callado, no lloré, no grité nada, y la señora y Mercedes echó una asustada.
1: Sí.
2: Porque pero va a llorar, creo, para que no te des más, ¿no? Lo que estaba era chorrea, porque a mí me podía dar una vaina.
1: Ay, Dios.
2: Qué de recuerdo, estoy hablando de hace muchísimos años.
1: Sí, vale.
2: Estábamos en primaria, imagínate.
1: No, y lo peor es todo, que las madres iban a la escuela también. Mira, si se portan mal, cáigale también. Le daban, sí, no. Autorizaban
2: Y lo otro era que cuidado. Cinco palmetazos en la mano.
0: Que cuidado, tú llegabas a tu casa diciendo que la maestra te pegó.
2: Ah, bueno.
0: Porque llegaban en tu casa también y te pegaban, porque algo malo tenía que estar haciendo tú para que la maestra te pegara.
1: Claro, no, y si llegabas con un televisor, no, eso me lo encontré en la esquina. Me lo encontré en la esquina.
2: Me lo encontré en un basurero. No, había maestras que eran tan malas que te agarraban por aquí por la patilla y te jalaban hacia arriba.
1: Bueno, mi
2: maestra, el demonio,
0: la maestra Nelly, la natura Valga, sí. Yo la tengo en la Santa Gloria Nelly.
2: Ya, yo escrito.
0: Y pellizcaba uno así, lo agarraba por aquí, como el que agarró con alicate uno por aquí, por los gorditos uno, lo agarraba.
1: Yo escribí eso en una oportunidad sobre mi maestra de cuarto grado, a quien ojalá el demonio la tenga ya compactándola. Sí, era demasiado mala, ¿no?
0: No, chicos,
1: esa señora, la sacaron por maltrato, hasta el director lo castigó una vez, imagínate. Ella no perdonaba. Un día le abofeteó al director de la escuela y fue un problema.
2: Ah, era una señora.
1: Sí, sí, de
0: armas tomar.
1: Sí, una psicópata y me tocó a mí, ¿vale? Todos mis traumas que tengo yo, a mí, bueno, es por eso.
2: Yo siempre en la escuela y en el liceo fui el payaso de del grupo,
1: ¿no? Bueno, no estás tranquilo. Siempre vos mantenido tu estatus.
2: Yo me la pasaba era payaseando. Bueno, amigos, son las 8:52 minutos, 8:52. Saludos para Reni Rojas, que nos está pidiendo un tema de Edgar Alexander. Edgar Alexander, con un tema que se llama Un Hombre Más. No recuerdo este tema, pero habrá que buscarlo, porque Edgar fue un hombre muy prolífico.
1: El Hombre Más.
2: Sí, Un Hombre Más se llama. Vamos a ver si lo tenemos por ahí.
1: Yo he escuchado El Hombre Araña y El Hombre Murciélago, pero El Hombre Más no.
2: Un Hombre Más. Sí, señor. Bueno, saludos para Tirso Sosa, que también... Ah, bueno, Tirso nos envió unas fotos de la protesta que hay en Punceres. Dice, los transportistas de Punceres, cansados de tanto silencio, toman la vía en protesta por el estado de deterioro cada vez mayor y la no respuesta del gobierno a esta situación de alta calamidad y peligrosidad vial. Queremos respuestas ya.
1: Entiendo que no cerraron la vía.
2: Sí, no, bueno, ellos
1: tomaron un canal bueno y dejaron el malo para que la gente, que bueno.
2: Sí, sí, no, mira, fíjate, aquí está un video.
1: Correcto.
2: Nos envió un video, fíjate cómo está este canal totalmente destrozado. Los transportistas están en fila india.
1: Correcto. No cerraron la vía.
2: No cerraron la vía. Hay presencia policial, pero los policías no pueden reparar esa vía.
1: Claro.
2: Es un llamado a las autoridades para que por favor, pero mira cómo está eso. Dios. Bueno, los que han transitado por la vía saben, pues, que los transportistas tienen razón en su protesta. Lo que hay que buscar es la manera, la forma de buscar hacer un contrato de asfaltado, si es que no existe, porque resulta que cuando se comenzó el asfaltado desde Caripito, ese asfaltado supuestamente iba a llegar hasta Maturín. Eran 58, 60 kilómetros de vía a asfaltar y apenas asfaltaron unos 20 kilómetros. O sea, faltan unos 38 kilómetros mínimo para resolver el problema de asfaltado de esa troncal 10 desde San Luis hasta allá, hasta Azagua, donde hasta allí llegó el asfaltado que vino desde Caripito. Y por favor, háganle el bendito, la bendita demarcación a esa vía, porque es muy peligrosa en la noche. Son las 8:54 minutos, amigos. A esta hora tenemos que ir al corte de la estación y ya regresamos.
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0: Amigos, son las 9:10 minutos, 9:10, y seguimos en el humor y el interés por aquí, por 104.5, tu preferida, pa' encima. Bueno, amigos, por allí sigue la protesta en la vía Punceres. Esperamos, pues, que por amor a Dios las autoridades tomen en cuenta que esa gente tiene que transitar por esa vía 3, 4, 5 y hasta 6 veces diarias, porque su trabajo es de transportistas y tienen que venir e ir de aquí de Maturín a Punceres y de Punceres a Maturín, y a veces da tiempo de hacer 3, 4 viajes. Y ustedes se imaginan pasar por esa vía 3, 4 veces diarias. El estado en que pueden tener sus unidades, porque eso está tan, pero tan horrible. Bueno, el gobernador ya lo sabe. No creo que el gobernador no sepa el estado en que se encuentra esa vía. Los alcaldes, tanto el de Maturín como el de Punceres, también están al tanto de la situación. Y estoy segurísimo que de repente habrán hecho alguna que otra diligencia, pero la plata que se dispone para este tipo de obras es escasa, porque la que hay, bueno, ya ustedes saben que coge camino de Villa Diego, para no decir otra cosa. Bueno, nos informa María que por allá por la puente la radio se está escuchando muy bien. Ha bajado, dice, lo que pasa es que le había bajado el volumen al radiecito, manito, me dice, pero se escucha fino. Ok, perfecto, atención el pavo Brito, que también me llamó por allí desde los godos para decirme que la estación se estaba escuchando mal, que tal y cual. Bueno, ahorita yo le decía, pavo, debe ser que la tienes mal sintonizada, porque ayer se colocó pavo un procesador de audio.
1: No lo había enchufado.
2: No, pavo, límpiate los oídos, hermano, límpiate los oídos.
0: El pavo no había enchufado el radio, imagínense ustedes. No, cierto, él me puso la en el teléfono cómo se escuchaban las demás emisoras y cómo se escuchaba esta. Y después me dijo, ah, bueno, sí, ahorita se está escuchando bien. Tú has visto. Bueno, Pabilo, saludos, mi hermano, sí, querido. Sí.
1: Vamos a hablarles a esta hora, 9:12 minutos de la mañana. 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Atención Esmerada, son las 9:16 minutos.
0: 9:16 minutos en el humor y el interés a través de tu preferida 104.5 FM. Mira, vale, y ganó España, y nosotros ayer casi no comentamos el mundial, ganó España. Usted definitivamente como comentarista deportivo, no, como la persona...
1: ¿Vaticinador?
0: Sí.
1: No tengo vida. No,
0: pero yo creo que sí, porque el solo hecho de que usted diga que va alguien, ya uno lo descarta. Ya uno sabe que ese no va a ganar ya. Entonces, oye, una buena opción.
1: Sí.
0: Una buena opción.
1: Qué desacertado mi comentario.
0: Y España, la gente se va a tener que acostumbrar por un tiempo a España, mínimo como 12 años, hermano, porque esa selección, y es que España lo viene haciendo también, que quedó campeón mundial sub-21, en masculino y en femenino, quedó campeón, viene en todo lo que viene jugando España ahorita en fútbol, lo está ganando. Y la gente se va a tener que acostumbrar a España con esa selección que tiene, con esos muchachos, mínimo 12 años que van a estar

0: en el cenit de lo que es las mejores selecciones del mundo.
1: Yo creo que todos llevamos sangre española, porque mira, todos somos descendientes por allá. Tú sabes que Fray Lucas de Zaragoza, él se enamoró y tuvo tres hijos. Esos tres hijos crearon descendencia, y los Amaya vienen de Fray Lucas de Zaragoza. No,
0: él tuvo sí. A Lucas, Luquito y Lucón.
1: Dios mío, está gente.
0: Carlos el grande, digo el grande.
2: También es bonito.
0: Dame chiquito. Porque el grande de los hada tu abuelo.
1: El chinito me quedó viendo.
0: Como que
1: ¿qué no entendió?
2: Chiquito, o grande. No, grande de le vas a dar tu abuela. Mira, son las 9:19 minutos. Y por aquí nos escribe Félix Guilarte, nos dice: buen día, Arturo. ¿Cómo es esa vaina de que en Timpuro hay una estación de servicios que de servicios no tiene nada? Porque si buscas aire para los cauchos, no hay. Buscas agua para lavar los vidrios, tampoco. Si quieres completar un pote de aceite, tampoco hay. ¿Cuál es el servicio que presta? La cosa es que no aceptan tampoco pagos con tarjeta de débito. Todo se debe hacer por pago móvil. Y para más vaina, la señal es malísima en esa estación.
1: Oye, Arturo, ¿no? Qué interesante. Bueno,
2: ¿cuántas estaciones hay en Timpuro? En Timpuro
1: hay cuatro, una, cinco. Dos,
2: creo que cuatro o cinco.
1: Están tres aquí, una allá, cinco. Correcto, cinco. Mira, Arturo, interesante ese comentario porque evoca el recuerdo de cómo eran las estaciones de servicio antes, Fernando, ¿te acuerdas? Uh-huh. Existía una manguera con aire, existía los dispensadores uh-huh. de gasolina, tenían aceites de todo tipo. Sí, uh-huh. El bombista, como dice, el bombero, él levantaba el capó,
2: el islero,
1: abría, medía la gasolina. Colocaba el aceite
2: del
1: tipo,
2: ¿sí?
1: Liga de freno,
2: al llegar al carro, ¿sí?
1: Limpiaba los parabrisas.
2: Y no venía, le daba un bolívar.
1: Oye, o sea, es miserable.
2: El caso es que todo eso se perdió con la inseguridad. Se robaron las mangueras, se robaron el compresor, se llevaban todo lo que encontraron a su paso. Y esos recuerdos que tenemos nosotros es de por allá de los 60 y los 70. Y a partir de los 80 para acá, eso se fue desapareciendo. En los 80 ya eso eran muy pocos. Y en los 90 se terminaron de desaparecer. No hay servicios tal y como nosotros lo conocimos hace tantos años, que los padres de la familia, la gente que tenía su vehículo, pasaba por esa estación de servicio y, bueno, si lo pedían, o sencillamente era como un self-service. Tú pasabas por la manguera donde estaba el compresor, medías el aire o le colocabas el aire que le faltaban a los cauchos, a los neumáticos. Podías tener el agua para el radiador o para lavar los vidrios. Uh-huh. Tenías también en las bombas. Habían unos, como especie de unos anaqueles donde tenían aceite de
1: todo tipo,
2: aceite para el motor, aceite para la caja, uh-huh. incluso para el diferencial y todo eso. Incluso había hasta lo que llamábamos grasera.
1: Sí, es verdad.
2: Muchos años, el tren delantero de los vehículos tenían para engrasar uh-huh. los terminales y todo eso. Pero eso se fue desapareciendo.
1: Arturo, y otra cosa,
2: por la existencia, el país se fue a quiebra.
0: Lo primero que empezaron a perderse fueron las tapas de los tanques. Ahí entraban en juego también los mismos hileros.
1: Sí, y otra cosa interesante, usted iba a las 2, 3, 4 de la mañana y la bomba está toda la noche, día y noche.
2: Sí. Mira, y eso no hace mucho, hace tiempo, ya casi 20 años, veníamos de Caripito. Yo venía solo de Caripito como a las 11 de la noche porque me daba por venirme, regresarme, después que me echaba palos allá en Caripito con mis amigos y tal. Me voy para Maturín y me venía para Maturín a las 11 y tanto de la noche. Y cuando pasé, salí de Caripito, ahí donde está ahorita el monumento al Nazareno.
1: Ajá.
2: Ahí el carro me prendió la luz de la gasolina.
1: Ajá.
2: Y dije, bueno, echaré gasolina en Miraflores.
1: Y por ahí violaban y todo, Arturo, ¿viste? A esa hora.
2: Y me vine solo con la reserva del carro nada más. Y recuerdo que ponía el carro en neutro y lo dejaba correr por todas esas bajadas que hay.

0: hasta Chiriquire, hasta Miraflores. Y allí ahorraba un poquito de gasolina. Pasé por Miraflores, la bomba estaba cerrada.
1: Por Tropical,
0: sí, claro. Después conseguí la de Tropical cerrada. Cuando llegué aquí a duras penas
1: al parador,
0: también estaban cerradas. Y bueno, me dije, bueno, no existía la de...
1: Ni Scorpio ni Vespa existía.
0: Nada, eso existía para el momento. Y pude llegar hasta la Orinoco. Ya eran como casi la una de la mañana. Y a esa hora pude echar gasolina.
1: Ahí fue donde se compuso la canción y dice, Orinoco, ya voy a llegar.
0: Y yo venía lo que llaman bañado. Son los 8:23.
1: Mira, 9:23. 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Son las 9:26 minutos.
2: 9:26 minutos. 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Lo tenemos en Aluminios Pipo, compañía anónima. 9:29 minutos.
0: A ver, amigos, son las 9:29 minutos y por ahí anda rodando una información del periódico de Monagas, donde entrevistan a nuestro querido colega y amigo Alberto Jiménez. Alberto Jiménez, mucha gente lo conoce, mucha gente se recuerda pues de su paso por algunas emisoras de acá de Maturín. Hoy día está pasando por una situación de salud muy lamentable. Me estoy tratando de conseguir su número telefónico, no lo tengo registrado aquí en mi aparato, en mi móvil. Alberto Jiménez, a ver si tengo su número por aquí. No lo tengo en este momento, pero sí, yo tenía el número de Alberto, pero no sé qué ocurrió. En todo caso, Alberto está necesitando ayuda porque está pasando por una situación de salud muy lamentable. Alberto estuvo viviendo en República Dominicana.
1: Hubo años por ahí.
0: Sí, como todos sabemos, pues la diáspora venezolana lo llevó a parar por allá por República Dominicana. Estuvo un tiempo por allá. Allá le dio un yello, le dio, creo que fue un ACV. Se tuvo que regresar y ahorita no está trabajando, no está produciendo y está enfermo. Necesita ayuda, así que el llamado para las autoridades. No vamos a llamar a que le ayudemos nosotros, que también es propicio el momento para llamar a que todos ayudemos a Alberto Jiménez, pero las autoridades, al ciudadano gobernador, la ciudadana alcaldesa, la gente que pueda, de alguna manera, él está solicitando una silla de rueda, entre tantas cosas que necesita. Necesita una silla de rueda porque dice que al caminar pocos metros se cansa, a veces se ha desmayado. Necesita ayuda nuestro querido amigo Alberto Jiménez y, por favor, el llamado para las autoridades. Las autoridades saben quién es Alberto Jiménez. Estuvo aquí en Maturín en muchos medios de comunicación. Lo recuerdo que fuimos compañeros de labores en 93.5 cuando esa emisora estaba en la avenida Bolívar, edificio Radio Monagas. Allí estuvimos trabajando por varios años. Y bueno, ha trabajado Alberto Jiménez en varios medios de comunicación, tanto en prensa escrita como en radioeléctricos. Así que saludos para nuestro querido amigo Alberto Jiménez. Esperamos pues que reciba toda la ayuda que necesita por parte de la gente que pueda ayudar, que en este caso sería el gobierno regional y el gobierno municipal. Así que saludos, Alberto, que te mejore, mi hermano querido. Vamos a estar pendientes.
2: Todos recordábamos cuando él se despedía de sus de cuando hacían los contactos,
0: el reporte
2: hacía su reporte con aquello: Alberto Jiménez.
0: Así es, ese era el grito de guerra.
2: Ese era el grito de guerra de él.
0: Así es. Amigos, son las 9:32 minutos. 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

0: Sí, donde le enseñan a los perros a decirle buenos días.
1: Ah, bueno, tarde, sí. Claro. Su hija tiene...
0: Algo así.
1: Sí, sí.
0: Está en Los Santos.
1: Una academia de educación de perros, sí. Para perros.
0: Sí.
1: Sí, señor. Voy a tener que llevar a Bernardo.
0: Sí, vamos a saludar hoy de manera muy especial y a bendecir a mi hijo Fernando. Fernandito está de cumpleaños hoy. Fernandito está de cumpleaños hoy. Dios te bendiga, hijo. Y así como está de cumpleaños Fernandito, también está de cumpleaños su hija, mi nieta Isabela Fernanda, de cumpleaños, y también graduándose de bachiller con un excelente promedio, 6 materias con 20 y 3 con 4 con 19. Un excelente promedio de mi nieta Isabela Fernanda. Dios te bendiga, hija, Dios te bendiga. Y bueno, felicitaciones a los dos que están hoy de cumpleaños, Fernandito e Isabela. Dios me los bendiga. Otro que está de cumpleaños también hoy es Otto.
1: Otto González
0: está de cumpleaños. ¿Y sabe quién también nació tal día como hoy, pero en 1948? Cat Stevens.
1: Ah, bueno.
0: Y Cat Stevens popularizó este tema, Padre e Hijo.
1: Father and Son.

0: nació el 21 de julio de 1948 en Londres. Cat Stevens,
1: londinés,
0: multiinstrumentista británico. Su álbum debut fue en el año 1967, que ingresó en el top 10 de éxitos. Y ese tema fue el tema, yo creo que fue el más conocido de él.
1: Sí, es el más conocido, aun cuando tienes otra, o tienen otras, que son muy buenas también. Cat Stevens, y la canción se llama Father and Son.
0: Father and Son, padre.
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0: No nos gana nadie.
1: Son las 9:43 minutos, amigos. Qué tiempos aquellos, ¿no? Nos transporta a tiempos idos.
0: Ese tema lo cantaba Alirio Massa con la guitarra y lo cantaba, era así. Lo único que se sabía era Look at me, I am old.
1: But I'm happy.
0: Only pupil, yes, I am.
1: I am old. 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Soy un viejo pero feliz.
0: Sí, soy un viejo pero feliz.
1: Así es. Bueno, amigos, son las 9:43 minutos. Son 9:43. Seguimos con más de El Humor y El Interés. Por aquí, a ver, Mirna Rondón nos dice: Arturo, se me había caducado el WhatsApp y perdí toda la información. Por favor, pásame para escuchar la emisora. Ok, vamos a pasarle el link para que ella nos escuche por allá en España. Está en España Mirna Rondón.
0: Y también la señora Yalixa Zavallo se pone en contacto con nosotros y nos dice: Hola Fernando, feliz día. Por favor, coloca la canción Tantos Deseos de Ella del grupo Hip Hop.
1: Tanta Bogliatilei.
0: Eso sí, también sonó bastantísimo. Tantos Deseos de Ella.
1: Bueno, por ahí está pendiente uno de Edgar Alexander, que se llama Un Hombre Más. Vamos a decirlo, lo conseguimos. A ver si está en YouTube, por ahí.
0: Y Tantos Deseos de Ella, Marini, con el grupo Hip Hop.
1: ¿Es ese? Ah, bueno, vamos a escucharlo. A ver.

0: Bueno, ahí escuchábamos esa canción de Edgar Alexander. Yo particularmente no la conocía. Este tema, Soy Uno Más, Un Hombre Más, con Edgar Alexander, excelente cantante y compositor maracucho, que bueno, hizo historia en la canción venezolana. Estuvo en varios grupos musicales que hicieron mucho o lograron grandes éxitos, como por ejemplo Azúcar, Cacao y Leche. El grupo C también fue
1: el grupo C, sí, el fue, grupo C de Valencia. Hay un tema con el grupo C que lo cantaba
0: un señor del grupo C que se llama
1: Quiero Escribir Tu Nombre. Eso lo cantaba Castro, era el cantante de ese tema. Quiero Escribir Tu Nombre. El grupo C de Valencia, así se llamaba, el grupo C de Valencia. Ahí estuvo Edgar Quintero de la familia Los Quintero, de grandes músicos venezolanos, conocido como
0: Edgar Alexander.
1: Edgar Alexander. Pasó por Los Impala, increíble también, por todas esas agrupaciones, donde, y después como solista, hizo para él y escribió para los demás.
0: Así es. El hombre de la cima.
1: El hombre de la cima
0: es también de él. Es de Edgar Alexander.
1: El cisne.
0: Guitarra.
1: Se busca también.
0: Esas dos canciones que hizo para José Luis Rodríguez, Se Busca y El Hombre en la Cima, o El Hombre de la Cima.
1: El cisne, Marinita mismo, sí, el cisne. En la voz de Edgar Alexander.
0: Así es.
1: Canta la que tú quieras.
0: Canta 948.
1: Canta la que pueda, Marinita, y no consigue cuál buscar. Canta la que sea, la que sea buena.
0: 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Amigos, son los 9:50 minutos, 9:50. 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Son las 9:52 minutos, amigos, 9:52. A ver qué tenemos por aquí. Ah, bueno, por aquí nos dice Maidy que hoy está de cumpleaños Milagrito. Milagros de Los Ángeles Rodríguez Martiarena está cumpliendo hoy 10 añitos. Así que saludos para Milagros. Milagritos está cumpliendo 10 años hoy. Que Dios la bendiga y siga siendo su médico de cabecera por excelencia. Bueno, chicos, nuestra querida Milagritos ha sido diagnosticada con diabetes a sus 10 años. Y bueno, su mamá, su papá, sus médicos y Dios allí obrando por la salud de Milagritos, que hoy está celebrando sus 10 añitos. Que Dios me la bendiga. Son las 9:52 minutos. Roxelis Rondón nos dice saludos. Ah, bueno, Roxelis, por cierto, fue quien me recordó que el caso pues de Alberto Jiménez. Saludos para Roxelis Rondón. También Tirso Sosa nos envió las fotos de la protesta que en este momento se está desarrollando allá en la vía Apunceres, la troncal 10, que está totalmente destrozada. Ahora que vienen estos desarrollos petroleros en Punceres.
1: Y esa vía, precisamente.
0: Sí, señor, esa vía tiene que ser rescatada.
1: Tiene que estar a uno.
0: Lo más rápido posible.
1: Como tienen, sí, que estar, señor, todas las vías en Venezuela.
0: Así es.
1: Como deberían estar.
0: Es una vergüenza, de verdad, sí, de señor, que en Venezuela tengamos tanto petróleo y tengamos las carreteras que tenemos. El sistema vial de Venezuela no sirve.
1: Inoperancia.
0: Total inoperancia, total incapacidad. Es que la corrupción ha sido de tal magnitud que toda la plata se la han llevado a cuentas y a paraísos fiscales sin el más mínimo recato.
1: Hay un pensamiento del libertador Simón Bolívar que estoy tratando de conseguirlo tal y cual como es, pero no lo consigo como es. Uh-huh. Pero sí, más o menos la génesis decía algo así, que el colmo de los colmos es llamarte jefe para no serlo.
0: Sí, señor. Es lamentable, muy, muy lamentable que tengamos las carreteras que tenemos, siendo el país con las reservas petroleras más grandes del planeta, porque ha habido unos niveles de corrupción de tal magnitud que son estratosféricos, son un escándalo, son una grosería, una vulgaridad, la forma como se han perdido cientos de miles de millones de dólares, esos cientos de miles de millones de dólares. Con ese dinero deberíamos tener las mejores carreteras de Latinoamérica, las mejores universidades, los mejores colegios, los mejores hospitales. Tenemos muchísima, muchísima plata, pero se la roban de la manera más descarada y aún así pretenden seguir gobernando hasta que se le pare el maruto. Dios mío, querido, pero ¿hasta cómo? ¿Cómo? El chico, de verdad que es realmente escandaloso lo que ocurre en este país. Amigos, son las 9:55 minutos, en mejor de callo, vamos al corte de la ocasión.
1: Nos vemos bien bonito, Arturo,
0: si calladito. Si calladito nos vamos, o nos vemos más bonitos. Vamos al corte, ya regresamos.
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1: Bueno, amigos, son las 10:13 minutos, 10:13, y seguimos en el humor y el interés. Escuchábamos ahí ese tema del grupo Hipo.
2: ¿Qué año es, Arturo?
1: Tanto los deseos de ella.
2: 70 y tantos.
1: Sí. A ver, fíjate, fecha de lanzamiento 1993. Eso está más equivocado.
2: No,
1: eso no. 1971.
2: Ajá, por ahí sí vamos, por ahí sí vamos, tiro.
1: Sí, señor. Tantos deseos de ella. Intérprete Hipo, año 1971. Sí, señor. Esa sí es la fecha.
2: Sí.
1: Grupo italiano, para esa época, para principios de los 70 del siglo pasado, hubo mucha música italiana que llegó a este país. Los grupos de la comunidad italiana que vivía aquí en Venezuela, que vinieron huyendo de las guerras y tal. Y aquí, bueno, Domenico Modugno, el grupo Hipo, qué sé yo, Pepino Di Capri también era otro.
2: Por cierto, que murió el viernes.
1: ¿Ah, sí?
2: Pepino Di Capri murió el viernes. Por ahí hay un
1: Nicola
2: tema.
1: Nicola Di Bari, que fue uno de los que más sonó.
2: Champán. El tema de Pepino Di Capri, Champán. Murió el viernes Pepino Di Capri. Murió nació en 1939 y murió el 16 de julio. El 17 de julio, 16 de julio. Champán. Su nombre de pila era Giuseppe Faiella. Y con este tema que están escuchando al fondo, le dio la vuelta al mundo, Pepino Di Capri.

0: Sí, nació en 1939 y Free murió entonces a la edad de 87 años.
1: Buenos días, 18 minutos. Vamos a escuchar un tema, ahora que estamos escuchando música en italiano o música de italianos. Vamos a escuchar este tema de Massimo Ranieri.

0: Ese es el señor Massimo Ranieri, otro grande de la música italiana que hace tantos años, por allá por 1971, 72, 73, 74, 75, 76, dominaron las carteleras discográficas de Venezuela, Italia y Argentina. También en Argentina sonaron muchísimos estos temas de estos cantantes italianos.
1: Su nombre original, su nombre de pila era Giovanni Calone, y se conoció como Massimo Ranieri. Nació el 3 de mayo del año 1951 en Nápoles, cantante y actor italiano. 3 de mayo de 1951, por lo cual tiene 75 años actualmente, el cantante, sí, sí, actor, productor y presentador Massimo Ranieri.
0: Bien, son las 10:20 minutos, nos da tiempo de escuchar otro tema. Vamos a escuchar este tema de ese señor que, ese sí es verdad, que sonó muchísimo aquí en Venezuela, todavía lo recordamos. Nicola Di Bari.
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1: Y escuchamos entonces al gran Nicola Divari. Su nombre de original es Michele Scomenna. Michele Scomenna nació en Saponeta, Apulia, 29 de septiembre del año 1940. Aún está con nosotros Nicola Divari, 86 años. Va a cumplir Nicola Divari 86 años el 29 de septiembre de este año 1926, estará cumpliendo 86 años. Llegó a ganar este cantautor italiano el Festival de San Remo en los años 1972. Y hay otro grande más de la música italiana, Arturo.
2: Bueno, sí, los que deben estar disfrutando mucho de estos temas son los que quedan por allí de la comunidad italiana. Este es otro grande, Domenico Modugno. La canción La distancia es como el viento.
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0: escuchamos al gran Domenico Modugno. Más que dice, más que cosa fae. Domenico Modugno es uno de los más grandes artistas, de los más completos de Italia. Domenico Modugno fue cantante, locutor, productor, fue director de cine, presentador, entre otras grandes cosas, ¿no? Y uno muy, pero muy completo, Domenico Modugno.
1: Sí, señor. A ver, amigos, seguimos. Bueno, ya son las 10:28 minutos. Vamos a hacer publicidad, porque si no nos come el tigre. ¿Qué tenemos que hacer por ahí, Fernando Mayo?
0: Escúchalo a los vagos de la pata del puente de Caripito y dice: bueno, Arturo, estamos en sintonía desde la presidencia interina de

0: la pata del puente. Y esta gente tiene ganas ahora de echarse a perder con un litro recordando esos fracasos y amor. Vaya a trabajar, vaya a arrancar un chino guau, que sea. Dios mío querido, no, ya, esos no andan con excusas para pegar en el corte, ¿no?
1: No, para nada. Hoy martes.
0: Escuchando la música, tienen ganas de pegar en el corte,
1: pero todo. Lo has visto. Ah, bueno, allí Edgar se debe estar acordando de la rocola de Cayano.
0: Ajá. Mínimo. Sí, cuando la mínimo, rocola, ¿no? Sí. La rocola de esos pueblos. No, pero en verdad que este collage de músicos y cantantes italianos que presentamos, qué bonito, vale, qué bonito, qué buena época. Y eso que no presentamos a las cantantes, a las cantantes femeninas, en todo caso, de Italia, que son, oye, una maravilla también, una maravilla. Ya dentro de poco vamos a hacer algo parecido. Exactamente son las 10 y 30 minutos de la mañana. 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
0: 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Prestigio y seguridad sobre el asfalto. 10:33 minutos.
1: Así es, amigos, son las 10:33 minutos. 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
0: 10:34 minutos, cuando son las 10:34 minutos, continuamos en el humor y el interés a través de tu preferida 104.5 FM.
1: Así es, amigos, son las 10:35 minutos. 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
1: que hicimos cantantes italianos.
0: Y por cierto, por ahí entonces, vamos a darle. También, mira, Zoraida, discúlpame, ya vamos con Natalí.
1: Zoraida, ni tan calvo ni con dos pelucas.
2: No se detenga,
1: señores, otra cosa.
0: Vamos entonces con Natalí Cermeño.

0: Hola, hola, encantada. Buenos días, encantada de estar con ustedes nuevamente en el mejor programa de la radiodifusión monaguense y de toda la bolita del mundo. Son las 10:40 minutos de la mañana, en una mañana
1: italiana, más que dicho.
0: Sí, señor, muy, muy bonita con todos estos temas que se han escogido. La gente también escribiendo y solicitando sus temas favoritos. Así que qué bueno que les haya gustado o que les guste toda esta selección de música que se está haciendo en este momento, porque es para ustedes, como siempre. Continuamos. 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
0: 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Son las 10:44 minutos.
1: Así es, amigos, son las 10:44 minutos. Desde San Vicente nos escribe nuestro amigo Chuo Milano. Escuchen esto. Buenos días, hermano Arturo. Por favor, personas del sector Juana Ramírez, los vecinos de Juana Ramírez 1, tienen problemas con el agua, con el sistema de bombeo de agua. Pero allí, según, hay algo raro. Al parecer pidieron dinero para comprar una bomba. No se compró porque la puso Aguas de Monagas, pero ahora el problema es un cable, un bendito cable que cuesta según mucha plata y están volviendo a exigirle plata a los vecinos. Me dijeron o me solicitaron por favor que le hiciera un llamado al gobernador Ernesto Luna para ver o para que envíe a investigar esa situación. Hermano, lo que puedas hacer, las personas que me hicieron el planteamiento, al parecer son personas muy serias. Un abrazo, lo que puedas hacer, te lo agradezco. Bueno, saludos para el pana Chuo Milano, que nos escribe desde San Vicente, para que, de ser posible, se abra una averiguación a ver qué fue lo que pasó con la bomba de agua, si fue que se recogió un dinero, no se compró la bomba la puso Aguas de Monagas, según los vecinos, y si fue así, ¿dónde fue a parar ese dinero? Y ahora, ese dinero lo pudieran estar utilizando para comprar el cable, pero también están exigiendo más plata para comprar el bendito cable. Así que a ver que se abra la averiguación que haya de abrirse. También por aquí nos escribe Muravito, nos dicen: buenos días, hermano, ¿cómo es que se llama esa canción de Massimo Ranieri? La canción se llama Rosas Rojas.
2: Rosero, y griquita.
3: He comprado esta serie.
1: También nos dicen, quien es de Caripito, por favor, para que me difundan en sus grupos y redes sociales. Ya lleva más de 15 días, sus familiares no saben de ella. Ah, bueno, hay una persona desaparecida aquí, que según es de Caripito, se llama Nuri Pino. Su familia necesita saber de ella, tiene muchos días sin tener contacto. Ella actualmente está viviendo en Manaus, Brasil. Si alguien logra saber algo, por favor, comunicarse. Nos dan el número 0424-929-6659. Nuri, según nos dicen, es de Caripito. Bueno, habrá que colocar estos mensajes, más bien la foto, en nuestros estados para que se difunda. También nos dicen: señor Arturo, buen día, por favor, Mundo Salvaje con Cat Stevens. Esa le gusta a don Antuares.
4: A Antuares. Ah,
1: okay.
4: A Jesús.
1: World, se llama la canción. Sí, otro tema de Cat Stevens que es muy bueno.
4: Ah, ok.
1: Sí, señor.
4: Y también se ponen en contacto con nosotros. Ayer se pusieron en contacto con nosotros unas personas que saben que hay una data que está teniendo problemas. Llamaron a las personas que están entre el rango de los 22 a los 32 millones. 22 millones a los 32 millones aproximadamente. Ajá. Llamaron a muchas personas. Ajá. Para que se pusiesen en contacto, porque esa data al parecer se extravió, algo así, no sé, sucedió, sí, algo con algo, esa, sí. Sucedió, ajá, algo con esa data. Hay una persona que fue y trató de sacar la cédula y ponerse el día con todo. La cédula no le llegó, fue otra vez al Saime a ver qué era lo que sucedía, y cuando entra en la página, dice: no, entra en la página. Y entra en la página y le dice: cédula no activa. Total es que no tiene cédula, porque la cédula está vencida por 4 años aproximadamente, hace 4 años, y están en el aire, al decir, por entre 22 y 32 millones el número que oscila las personas que tienen problemas. Hay que ver si eso es a nivel nacional, que está pasando esa situación, que está sucediendo, si todos tienen ese problema de que no se pone activa después la página una vez que llegas a sacar la cédula. Total es que el señor no tiene cédula, no aparece cuando entra, dice con cédula no activa, y no hay otra manera de solucionar su problema.
1: Que vaya, tú has visto.
4: El problema, ¿no?
1: Son las 10:48 minutos. También Luis Valdés nos dice que esas canciones de los italianos le hicieron recordar a su mamá la viejita Lulu de Pueblo Libre, que no pelaba esa música con una botella de cocuaní, dicen aquí. ¿Tú has visto?
4: Eso lo llegaban a tomar con leche.
1: Lulu, la viejita Lulu era muy amiga de mi hermana Inés. Ya trabajaron como economas del Instituto Nacional de Nutrición hace muchos años. Bien, aquí estamos viendo lo que nos comentaba ayer el pana.
4: ¿Quién?
1: Lo que nos decía Jesús esta mañana, que si habíamos visto al dictador Daniel Ortega sepultando la democracia en Nicaragua, aquí no volverá a haber elecciones, porque segurísimo que se hicieran unas elecciones, él perdería de calle, como están perdiendo todos los socialistas que se han medido en los últimos años. Obvio. Bueno, se adueñó de Nicaragua el señor Daniel Ortega, y de allí dice él que lo sacarán con los pies para adelante, como dicen o han dicho siempre.
4: Bueno,
1: amigos, son las 10:50 minutos. ¿Saben que estábamos comentando que, bueno, nosotros tenemos el peor sistema vial del mundo, a pesar de ser el país con más petróleo en nuestro subsuelo en el planeta? Y bueno, que los presupuestos nunca son suficientes en Venezuela para que tengamos buenas carreteras, tengamos buenos hospitales, buenas universidades, los liceos, las escuelas. Bueno, todo eso está en el suelo, como dicen. Y nos extrapolamos a El Salvador. El Salvador es un país muy chiquitico, es del tamaño del estado Monagas. El estado Monagas cuenta en su territorio con 27 mil kilómetros cuadrados, es el territorio del estado Monagas, y el territorio del Salvador es de 26 mil, es decir, nosotros tenemos más de 1000 kilómetros más que El Salvador. El presupuesto del Salvador, señoras y señores, para este año, escuchen esto. El presupuesto general del Estado de El Salvador para el año 2026 asciende a 10.555,6 millones de dólares. Y dicen acá, las principales asignaciones del gasto se centran en educación, 1.681 millones para este año 2026. En salud, 1.345 millones. Y en defensa y seguridad, 1.037 millones. Estas son las principales asignaciones del gobierno de El Salvador para este año 2026. Este mismo año 2026 inauguraron uno de los hospitales más completos de América Latina, donde, por cierto, hay varios médicos venezolanos jefaturando algunas de las dependencias de ese hospital. Ya quisiera Venezuela tener un hospital como lo tiene El Salvador, con un presupuesto de apenas 10.555,6 millones de dólares. Aquí en Venezuela, con esa suma, no hacen tres hospitales, con todo el presupuesto de El Salvador. Y estas son las cosas que uno tiene que decir para más o menos tener una referencia de cómo se ha perdido aquí esas enormes cantidades de dinero que pudieran haber servido para tener los mejores hospitales, ya lo hemos dicho, las mejores universidades, tener el sistema vial más completo de América del Sur, por lo menos, tener todas las autopistas interestatales que debe tener un país como el nuestro, tener ciudades modernas con todos sus servicios ya totalmente consolidados. Nada de eso se ha logrado en Venezuela, dizque por un bloqueo. ¿Tú has visto? ¿Cómo se puede explicar eso?
4: Hay una pues frase de Bukele.
1: Ni con plastilina, ni con colores de qué sé yo, de cera, de los bebés. Ya eso es imposible ocultarlo y de alguna manera justificarlo. Esto es muy difícil justificar que un país que maneja tantos recursos como el nuestro tenga las carreteras y tenga los servicios que tenemos nosotros. No sirven las carreteras, no sirve el servicio de agua, no sirve el servicio de electricidad, no sirve el servicio de transporte, no sirve nada. La educación, bueno, ni se diga. Entonces, señoras y señores, estamos en presencia de algo que no hay manera de justificar. Usted, amigo, que está, es amigo, es simpatizante de todo este desastre, pues déjeme decirles que abra los ojos, porque llegó el momento de abrir los ojos. Esto es injustificable desde todo punto de vista. Cuando hay países como ese que acabamos de poner como ejemplo, El Salvador, que ha logrado todo lo que ha logrado porque su presidente dice que cuando el dinero no se roba, rinde, alcanza. Y esa es una gran verdad. Hoy día, ese señor va a su tercer periodo de 6 años. Dicen que es un dictador porque se quiere eternizar en el poder. Para que un presidente como él se eternice, pues no habría ningún problema. El problema es cuando se tratan de eternizar con resultados como los que tenemos en Venezuela. Bueno, son las 10:55 minutos y como siempre, Arturo, cállate, Arturo. Arturo, calladito te ves más bonito. 10:55 minutos, vamos al corte, ya regresamos.
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1: Bueno, amigos, son las 11 minutos. Ahí escuchábamos al señor Barry Manilow y la canción se llama I Write a Song. Escribo las canciones.
2: Qué bonito ese tema, ¿vale?
1: Realmente hermoso, con un con un arreglo musical
2: Barry Manilow
1: y unos coros espectaculares. Barry Manilow y yo escribo las canciones. I write a song and make the jungles cry. Bueno, son las 11:12 minutos. Vamos a escuchar a nuestra querida Noelia Martínez.
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1: Bien, continuamos en El Humor y el Interés cuando son las 11:13 minutos. 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
1: Así es, amigos, son las 11:18 minutos y buscando aquí información para compartirla con ustedes, amigos que nos escuchan. En El Salvador se construyó un hospital llamado Hospital Nacional Rosales.

0: de última tecnología en salud. Y allí, en ese hospital Rosales, hay varios venezolanos, que están jefaturando varios de los departamentos de salud de ese hospital. Y consigo un comentario de un guatemalteco que dice: el hospital de El Salvador costó 61 millones de dólares. Eso es más o menos unos 500 millones de quetzales. Esa es la moneda de allá de Guatemala, quetzal. Dice que eso es más o menos los 500 millones de quetzales en Guatemala para el subsidio del combustible. Se asignaron más o menos 2.000 millones de quetzales, que la verdad no sabemos a dónde fueron a parar. Con ese dinero fácilmente hubiésemos tenido cuatro hospitales como el del hermano país. Este comentario, repito, lo está haciendo un guatemalteco. Pero ni los anteriores del gobierno, ni mucho menos este, le interesa hacer bien las cosas. Fíjense cómo se enfoca esa situación por allá por Centroamérica. Dice aquí un comentario también, dice: los habitantes de El Salvador son 6 millones versus 19 millones de habitantes de Guatemala, y el presupuesto de El Salvador es casi similar al de Guatemala. El chiste se cuenta solo. Es decir, él trata de justificar que en Guatemala no hay los hospitales que hay en El Salvador, porque ellos son 19 y tienen más o menos el mismo 19 millones, y ellos tienen casi que el mismo presupuesto. Alguien le responde: el presupuesto de Guatemala es un poquito más del doble que el de El Salvador, y no veo ni la mitad de lo que allá hacen. Pero fíjense que esto es una comparación que se hace entre Guatemala y El Salvador. ¿Saben ustedes cuánto costó el Monumental de Maturín? ¿Tienen una idea de cuánto fue el costo del Monumental de Maturín? Pues, según la inteligencia artificial, ya hice la consulta, el Monumental de Maturín tuvo un costo de 85 millones de dólares. Ese mamotreto, que no tiene forma por ninguna parte, yo la llamo la gallera mayor, porque eso no tiene vista arquitectónica por ninguna parte. Es un redondel allí donde se instalaron unas gradas y todo lo que tiene que ver con un estadio, pero eso no se parece en nada a un estadio de última tecnología, y costó 85 millones de dólares. 85 millones de dólares. Le voy a leer la reseña que aparece en la inteligencia artificial, en la consulta que hice a inteligencia artificial de ese estadio, que aquí en Maturín se construyó para albergar la Copa América
1: 2007.
0: Dicen, escuchen esto: el Estadio Monumental de Maturín tuvo un costo de construcción de aproximadamente 85 millones de dólares, equivalentes a unos 230 mil millones de bolívares de la época. Esta obra se ejecutó para ser una de las sedes oficiales de la Copa América 2007. ¿Ustedes de verdad creen que allí, en esa construcción, se pudieron gastar 85 millones de dólares cuando en El Salvador se gastaron 61 millones para un hospital del tamaño de ese hospital, con todos los servicios equipados, con la tecnología de punta, la tecnología de mayor desarrollo en el mundo? ¿Cuánto sería el sobreprecio del Estadio Monumental de Maturín? Bueno, ahí se lo dejamos a quienes les gusta, pues, de alguna manera investigar y saber dónde van a parar los recursos de los venezolanos. Ahí se la dejo. No profundizo más.
1: Sí.
0: Son los 11:23 minutos, amigos.
1: El balón picando en el terreno contrario.
0: Ajá. Mm. Vean qué hacen con eso. Mm. Bueno, amigos, seguimos con más de El Humor y El Interés, y hablemos de Servicios Multiaceites. 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Son las 11:26 minutos, muchachos.
1: 11:26 minutos y continuamos entonces con esto de los cantantes hoy italianos. Escuchemos esto que dice así.
0: A ver.

Ahí escuchamos Tornero, Grupo Santo California. Tornero, un tema que también fue muy popular en, no solo en Italia, en Europa, en América, a nivel mundial, ese tema Tornero, volveré. Y también otro cantante que, por cierto, no nació en Italia propiamente, ¿no? Y popularizó este tema que dice así.

0: señor Ricardo Cochante y Bella Sensánima. Bella Sensánima.
1: Nació en Saigón.
0: En Saigón, actual Ho Chi Minh.
1: En la Indochina francesa, actual Vietnam, pero es un cantautor ítalo-francés, Ricardo Cochante. Con ese tema, Bella Sin Alma, ¿no?
0: Esa canción la interpretó, la grabó inicialmente en italiano en 1974 y después, para conquistar el público latinoamericano o hispanoamericano, la grabó en español en 1976. Bella Sin Alma.
1: Ha cumplido 80 años. 20 de febrero los cumplió ya.
0: Sí, señor.
1: 80 años, Ricardo Cochante.
0: Ya cuenta con 80 en el almanaque. 80 años tiene Ricardo Cochante. Amigos, son las 11:33 minutos. Ya vamos a seguir con más música de estas que a usted le encanta. Vamos a escuchar esta. Vamos a escuchar esta para luego hacer. La canción es de Gabriela Ferri.
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0: escuchamos a Gabriela, Gabriela Ferri.
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0: ¿Te llamas? Te regalo yo mis ojos.
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0: Así es. Una canción de 1968. Diantres. Muchos años. Ha pasado mucha agua debajo del puente desde aquella época. Lamentablemente ella falleció un 3 de abril del año 2004 cuando se cayó del balcón de su casa en un segundo piso, aproximadamente a 7 metros de altura. Cayó de la Ferri de 7, para aquel entonces ya estaba, tenía ella, estaba sufriendo de pánico y cosas así, ¿no? Eso que está muy de moda ahora. Y se lanzó desde 7 metros de altura aproximadamente de su casa, a 38 kilómetros de Roma, exactamente, de Italia, por contar. Y estaba la ciudad de, la casa de ella, de la ciudad de Viterbo, a 38 kilómetros y a 65 kilómetros de Roma. Llegó un helicóptero a buscarla, la llevó, pero lamentablemente falleció la grada Gabriela Ferri. Muy linda esta mujer. Excelente granadina. Sí, señor. Amigos, son las 11:37 minutos y hacemos así como especie de un breve paréntesis para hablarles de Restaurante Universid. 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
0: 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Son las 11:39 minutos. 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
3: 11:40 minutos de la mañana, continuamos. 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Son las 11:43 minutos.

0: de la mañana.
1: Así es.
0: Continuamos.
2: Bien, ¿cuál es el otro tema?
1: El otro tema es que Marini, ponga ahí esto que ahora sí es verdad que me voy a unir a los juegos de la parte de los 30 años. Dios mío querido. F1.
3: Ay, qué bello.

0: escuchamos a Silvana Di Lorenzo. Silvana Di Lorenzo, que nació en Argentina. Nació en Argentina Silvana Di Lorenzo. Y a muy temprana edad se la llevaron a vivir a Nápoles. Estuvo viviendo en Nápoles desde los 8 meses hasta los 15 años en Italia. Su madre era de nacionalidad argentina y su padre era italiano. A los 11 años incorporó el idioma español a su vida. Silvana Di Lorenzo.
1: Así es, amigos, son las 11:47 minutos, 11:47, y seguimos con más de El Humor y el Interés por aquí, por 104.5, tu preferida pa' encima. 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
0: Bien, y continuamos con El Humor del Interés cuando exactamente son las 11:51 minutos. 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
1: Pero por aquí nos escriben: hola Arturo, saludos y bendiciones. El programa de hoy está demasiado bueno. Los felicito. Ahora tienen que hacer uno de salsa.
0: Sí, como no, con gusto. Bueno. Lo que ustedes digan, eso es.
1: También,
0: por aquí la amiga también Concheta Martín dice: oye, tremendo programa y tremendo repertorio de música italiana están colocando hoy martes de TVT. Ella estaba en dirigencias personales y nos pregunta por acá que si no habíamos colocado la canción de Domenico Moduño, La distancia es como el viento. Sí, sí la colocamos, se la perdió por ahora.
1: Doña Concheta. Por aquí Ulises también nos pidió un tema que, bueno, lamentablemente ya no tenemos el tiempo suficiente. Mi pequeño gran amor.
0: Ajá. Pequeño, gran amor, pequeño y grande.
1: Eso me hizo el mensaje de Muérgano este. Se me perdió.
0: Vamos a hacer una salsa de lo que ustedes pidan.
1: Otto González.
0: Está de cumpleaños hoy, Otto González.
1: Saludos. Otto nos escribe: una red ferroviaria sería una contribución ultra a nuestra economía, donde el valor de un kilo de papas sería mucho menor, porque ya no estaría acá en 18 horas debido a que la gandola no rompió un caucho con un hueco, o rompió un caucho con un hueco, o el chofer tenga que dormir por largo del trayecto. Las papas del Táchira estarían en Maturín en 6 horas y uno podría ir a Maracaibo a dar un pésame y regresar el mismo día. Bueno, sí, eso es lo que uno sueña. No,
0: pero es que eso se habló, en una oportunidad se habló que un eje que iba a atravesar el Apure, iba a llegar a Barinas, iba a llegar a
1: Táchira,
0: una red ferroviaria a nivel nacional.
1: ¿Tú sabes lo más triste de todo? Es que toda esa cantidad de rieles que se hicieron y se montaron, y que íbamos a tener una de las líneas ferroviarias más rápidas de Latinoamérica, todo eso se perdió. Y lo poco que hicieron lo catarrearon para venderlo al mercado internacional.
0: Increíble.
1: Es increíble todo el desastre, todo lo que se ha tenido que sufrir en Venezuela por falta de gobernantes serios y que quieran a este país. Son las 11:54 minutos, amigos, estamos ya yéndonos, ya nos estamos despidiendo, y a esta hora, como siempre, les vamos a recomendar visitar Papa y Son Restaurant, el restaurante más completo de Maturín. 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
1: 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Amigos, nos vamos. Marini Mundanay en el control, Natasha y Natalí Cermeño en redes sociales y producción, Fernando Amaya, Jesús Santuárez y Arturo Marcano. Nos despedimos hasta mañana. Quédense en sintonía porque ya viene el informativo 104. Chau.
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2: Señoras y señores, ¿qué tal? Buenas tardes, tengan todos ustedes. Feliz almuerzo para aquellas personas que tengan esa gran oportunidad. Buen provecho para todos, les deseamos al equipo de Informativo 104.
3: A partir de este momento estaremos acompañándoles en la redacción el periodista Joan Gutiérrez.
2: En la computadora central de los sonidos, Alejandro Vívenes.
3: Frente a los micrófonos, el señor Arturo José Marcano, certificado de locución 12.420.
2: Ángel Gainza, certificado 31.550.
3: Y José Abraham Barri, certificado de locución 19.411.
2: 19.611, 12.7 minutos.
1: Pasamos las páginas de la actualidad para detenernos en los temas que nos mueven a todos. Más allá de los titulares, el editorial del día.
3: Nuestro editorial de hoy se titula Caracas intenta la normalidad. En La Guaira la esperanza se diluye.
2: Desde los terremotos del 24 de julio que azotaron Venezuela, que según la ONU dejó a casi 7 millones de personas afectadas, Caracas se convirtió en una ciudad sin ascensores, sin cocina y a veces sin paredes. Los vecinos intentan una nueva normalidad que se resume en el color de la etiqueta que les han puesto a los revisores de daños, a los edificios, roja, amarilla o verde. Funciona como un semáforo de la habitabilidad.
3: Todos quieren saber el estado de su propiedad. Si es roja, no se puede entrar. Está comprometida y quizá hay que demolerla. Si es amarilla, hay que hacer muchos arreglos. Y si es verde, los vecinos están dentro de la aspiración. Pueden venir réplicas y no se va a caer. Se puede habitar, recibir visitas. Aunque haya que subir 8, 12, 18 pisos por las escaleras, todos intentan una vida normal.
2: Pero los edificios no tienen los ascensores encendidos. Un poco por sentido común y otra por ley. Los bomberos de Caracas y el Ministerio de Relaciones Interiores prohibieron usarlos hasta nuevo aviso. Y para quienes tienen la etiqueta verde, deben mandar a revisarlos para llevar un informe técnico a la alcaldía que autorice su funcionamiento. Cuando se decida que se pueden reactivar, los mismos pasa con el gas, que afecta a quienes tienen calentadores de agua o cocinas. Los enlatados no han sido solo para los damnificados, sino para muchos de los ciudadanos que permanecen en sus casas y no pueden optar por el plato de comida caliente aún.
3: En La Guaira, los comensales atraviesan calles acordonadas, sobre todo las que están cerca de los edificios desplomados de la zona o las moles empresariales que corren el riesgo, intentando no prestarles atención a los escombros. Pero esas máquinas que suenan buscando cuerpos o pertenencias son los mismos que, durante al menos una semana, estuvieron escuchando lamentos de los familiares y sonidos de ambulancias desde sus casas, mientras intentaban conciliar el sueño en medio de las réplicas que siguieron y hoy siguen sintiéndose que todo tiembla, que no es seguro estar en casa, que todo es una pesadilla y que no se puede dormir.
2: Ha habido un incremento en la asistencia de pacientes a la consulta de psiquiatría después del doblete sísmico. El trastorno más frecuente que presentan los pacientes que no sufrieron un gran daño o pérdida es la reacción al estrés agudo. Un malestar que agrupa trastornos del sueño, sensación de amenaza permanente, hipervigilancia, miedo a que se vuelva a repetir el mismo evento y una sensación de angustia constante que provoca insomnio porque la persona no puede relajarse.
1: Arrancamos con lo más destacado en las noticias regionales.
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2: 12 a 11 minutos.
3: Conductores de diferentes líneas de transporte del municipio Punceres en Monagas protestaron de manera pacífica en la vía principal para reclamar y exigir el asfaltado inmediato de la carretera que comunica a los municipios Punceres y Bolívar y que sirve como conexión hacia el estado Sucre.
2: Desde la madrugada, los preocupados conductores se apostaron en la carretera principal cerrando un canal para llamar la atención de las autoridades y lograr la recuperación total de la vía.
3: La carretera se encuentra dañada desde hace mucho tiempo y a pesar de los llamados que se han hecho a las autoridades, nadie nos ha dado la respuesta que esperamos. Los carros se nos dañan día a día por los huecos que hay, dijo uno de los manifestantes.
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3: Las 12 minutos.
2: En la población de Calipito, municipio Bolívar de Monagas, sus habitantes se reclaman alumbrado público para sus diferentes calles y avenidas porque aseguran se encuentran como cueva de lobos.
3: Una de las principales vías, como lo es la avenida Nueva Jerusalén, los residentes dicen que no se puede caminar de noche por la oscuridad o porque la oscuridad se adueña de la zona y eso se presta para que los delincuentes hagan de las suyas.
2: Pedimos a la alcaldía de Calipito que le haga un cariño a los servicios públicos del pueblo. Hoy tenemos un municipio oscuro y propenso para casos delincuenciales. Alcalde, ¡ey! Alcalde, necesitamos más eficiencia. Así se expresó Carlos Maita, uno de los denunciantes.
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2: 12, 13 minutos.
3: Ante la desaparición de las ventas de las bolsas del Club, residentes del sector El Caituco en la parroquia El Furrial de Maturín piden al gobierno regional y nacional implementar medidas similares que faciliten el acceso a la alimentación.
2: Juan Villarroel, uno de los solicitantes, asegura que con la bolsa se ayudaba un poquito, pero desde hace casi un año no se habla de ese beneficio en El Furrial.
3: Queremos que nos ayuden, la comida cada vez está más cara y no hay un programa de alimentación para los más necesitados, dijo el hombre al noticiero, al informativo 104.
2: 12, 14 minutos.
3: La alcaldesa del municipio Maturín, Ana Fuentes, realizó una inspección en los espacios de la avenida Libertador, donde inició el proyecto de consolidación del Paseo Libertador, un espacio moderno pensado para la comodidad de los habitantes del municipio.
2: Explicó la mandataria que este espacio estará instalado desde la entrada de la avenida principal de Fundemos hacia la avenida Universidad. Contará con una extensión de 300 metros de capiterías y además dispondrá de 30 postes ornamentales, 8 jardineras, 12 paradas de autobuses con diseño vanguardista.
3: De igual forma, la alcaldesa Ana Fuentes destacó que se ha venido realizando un avance importante en la rehabilitación integral de esta avenida, con los trabajos de recuperación de los brocales, la demarcación y el paisajismo que conforman la avenida Libertador.
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3: 12, 15 minutos.
2: Los habitantes del sector 3 de Santa Inés en el municipio Maturín señalaron las condiciones en las que viven debido al deterioro de sus calles, donde desde hace años se han formado grandes lagunas de aguas estancadas que con cada temporada de lluvias se convierten en verdaderas piscinas, dificultando el tránsito de vehículos y peatones.
3: Los vecinos aseguran que esta situación no solo afecta la movilidad, sino que también representa un riesgo para la salud por la proliferación de mosquitos, malos olores y la maleza.
2: Los habitantes hicieron un llamado para que ejecuten trabajos de reparación y saneamiento en la comunidad.
3: Los vecinos esperan sean escuchados y que las autoridades den una pronta respuesta para poner fin a esta situación que, afirman, se ha prolongado durante años sin solución.
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3: Las 12:15 minutos.
2: Con la realización de un encuentro amistoso entre los mejores equipos del fútbol sala del municipio Sotillo, el alcalde José Gregorio Maldonado entregó totalmente rehabilitada la cancha de usos múltiples.
3: Sí, esa cancha de usos múltiples de la Universidad Territorial del Taiga, Francisco Tamayo, extensión Barrancas del Orinoco.
2: Mediante el programa de atención social Mañana Feliz, el mandatario local remodeló el espacio deportivo con la colocación de pintura y de marcado de la cancha y sus alrededores, así como se llevó a cabo la reparación del techado y cercado perimetral de las instalaciones.
3: La rehabilitación del área competitiva favorece a 380 estudiantes distribuidos en 7 programas de formación nacional con las diversas disciplinas deportivas en el que destacan fútbol y voleibol.
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3: 12:16 minutos.
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3: Entre Corpoelec, con esos cortes de luz sin orden o control alguno y el dólar criminal aumentando descomunalmente por semana, por día, nos están ahorcando sin mecate y nadie detiene esta barbarie contra este pobre pueblo.
2: Continúa la ineficacia de Corpoelec cortándoles la energía eléctrica a los habitantes de todo Maturín. Eso es un crimen eléctrico.
3: Más lento que el internet de Cantebé, así van los trabajos de reasfaltado de la avenida Cruz Peraza. La apuesta de la gente es 1000 alochas a que esto llega a diciembre y sin concluir.
2: Bueno, sigue creciendo el hueco, el huecote en la principal de Boquerón a la altura de Ferre David.
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2: 12:17 minutos.
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6: 12, 25 minutos.
5: Asfaltado ya, piden los habitantes del sector Godofredo González y también del Libertador, municipio Libertador de Monagas, porque aseguran que las calles parecen la luna de tantos huecos que hay.
6: Conductores de las líneas Maturín Temblador piden al alcalde Carlos Requena hacer algo por el pueblo y buscar soluciones lo antes posible, porque la situación empeora con el pasar de los días.
5: Aquí en Temblador parecía la que hubiese que fuéramos a hacer sede de Rusty Trial. La vía nacional no sirve. Y si hablamos de los sectores como Godofredo González, Los Javillos o Doña Menca, eso es peor el asunto. Carlos, mejora el municipio, chico. Así lo dijo Rosa Álvarez, una de las habitantes de Temblador.
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5: 12:25 minutos.
6: La alcaldía de Maturín, a través de la Dirección de Alumbrado Público, dio inicio a los trabajos de pintura y recuperación integral de 30 postes en el sistema eléctrico ubicados en los 5,1 kilómetros de la avenida Libertador.
5: Asimismo, se realizaron trabajos de poda controlada de árboles desde la estación de servicio Guerra hasta la entrada del sector Pinto Salinas. Estas labores forman parte del plan de mantenimiento preventivo que ha venido ejecutando la Dirección de Alumbrado Público.
6: Carlos Mejías, director de Alumbrado Público, informó: estamos realizando un control de vegetación para garantizar la eficiencia del alumbrado, quitando ramas que puedan causar accidentes en las líneas. Asimismo, estamos apoyando la remodelación de los árboles, mejor dicho, la remoción de los árboles que han cumplido su ciclo de vida, con lo cual reforzaremos la seguridad vial en esta avenida.
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6: 12:26 minutos.
5: Conductores que transitan a diario por la antigua calle Bermúdez de Maturín denunciaron que parte de la vía se ha hundido, formando un hueco que amenaza su seguridad.
6: Señalaron que el pavimento se empezó a socavar desde hace aproximadamente 2 meses, lo que ha causado preocupación entre quienes utilizan esta avenida.
5: De esta manera, un vigilante de un comercio cercano, quien prefirió no ser identificado, manifestó que hasta los momentos ningún conductor ha caído al vacío. A pesar de que en horas de la noche, cuando no hay energía eléctrica, el hueco no tiene visibilidad, porque lo que pide pronta solución.
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5: 12:27 minutos.
6: Seguridad piden los residentes de viviendas y urbanismos cercanos a la antigua biblioteca Julián Padrón de la avenida Orinoco, donde el día de ayer fue encontrado un hombre muerto con señales de violencia.
5: Vecinos que no quisieron identificarse por temor a represalias dicen que el lugar se presta para cualquier tipo de fechorías, por lo que la seguridad es vital.
6: Entre las medidas solicitadas por los afectados está la recuperación del espacio, demolición del mismo o instalación en esa sede de un módulo policial.
5: Esperan que las promesas de hace algunos años por parte de las autoridades se cumplan.
6: Sigan esperando.
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6: 12:28 minutos.
5: Un aparato se choque registrado en la avenida principal de La Cruz, en Baturín, dejó como saldo un ciudadano gravemente herido y cuantiosos daños materiales.
6: El siniestro ocurrió específicamente frente a un reconocido hotel de la zona, alarmando a los residentes y transeúntes del sector.
5: De acuerdo con los videos que circulan a través de las plataformas digitales, el incidente involucró a una camioneta Jeep Cherokee de color gris y a una motocicleta marca Vera, modelo SBR de color morado.
6: Vecinos y personas que se encontraban en el lugar acudieron de inmediato para intentar socorrer a la víctima, quien presentaba una pierna afectada a causa del fuerte impacto.
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6: 12:28 minutos.
5: Después de más de 6 décadas dedicadas al periodismo, el comunicador Alberto Jiménez de Baturín atraviesa por problemas de salud. A sus 77 años, una insuficiencia cardíaca lo mantiene alejado de la profesión que ejerció durante toda su vida.
6: Jiménez relató que hace varios meses quedó desempleado tras sufrir una descompensación. Aunque recibió atención médica, con el paso del tiempo su estado de salud se deterioró hasta el punto de que hoy le resulta difícil caminar incluso unos pocos metros.
5: Hay momentos en que no puedo caminar porque me asfixio. Tengo que detenerme, no tengo fuerzas. El corazón se me agrandó y padezco insuficiencia cardiovascular. Eso me obligó a abandonar el periodismo, expresó Alberto.
6: Aunque reconoce que requiere medicamentos de forma permanente, Alberto Jiménez aseguró que la ayuda más urgente que necesita es una silla de ruedas, la cual ya fue solventada por un compañero de la radio, ya que esa silla de rueda le permitiría desplazarse con mayor facilidad para realizar actividades básicas.
5: Bueno, les reportó al periodista Alberto Jiménez una despedida que, según contó, nació hace más de 40 años en Radio Maturín y que terminó convirtiéndose en parte de la historia del periodismo monaguense.
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5: 12:30 minutos.
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5: Continúa la ineficacia de Corporet cortándoles la energía eléctrica a los habitantes de toda Maturín. Eso es un crimen eléctrico. Vigilancia policial, siguen pidiendo a gritos, los vecinos de la Sabarita del Zorro en Boquerón.
6: Entre Corpoelec con estos cortes de luz sin orden o control alguno y el dólar criminal aumentando descomunalmente por semana, nos están ahorcando sin mecate y nadie detiene tanta barbarie contra este pobre pueblo.
5: Agua, necesitan urgente habitantes de Dionisio Núñez.
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5: 12:31 minutos.
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8: 12:37 minutos.
5: La alcaldía de Chacao en Caracas emitió este martes un comunicado dirigido a los propietarios de apartamentos en edificios derrumbados o colapsados tras el fuerte sismo que afectó la región central del país.
8: El texto difundido por la Consultoría Jurídica Municipal busca aclarar la situación legal de quienes perdieron sus viviendas y garantizar la continuidad de sus derechos sobre los terrenos afectados.
5: Según el documento y conforme al Código Civil venezolano y a la Ley de Propiedad Horizontal, la destrucción total o parcial de un edificio no extingue el derecho de propiedad sobre el terreno donde estaba construido. Esto significa que los propietarios mantienen su cuota de participación proporcional en el terreno, incluso si la estructura fue declarada pérdida total.
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5: 12:38 minutos.
8: Los establecimientos dedicados a la venta de bienes y la prestación de servicios esenciales mantienen sus operaciones en el estado La Guaira, aunque algunos trabajan con capacidad reducida debido a las afectaciones provocadas por los terremotos del pasado 24 de junio, informó Roosevelt Gutiérrez, presidente de la Cámara de Comerciantes Industriales y Aduaneros de la entidad.
5: De acuerdo con un reporte de la Agencia Venezolana de Noticias, ABN, Gutiérrez explicó que las farmacias y los servicios

0: Del doble terremoto del 24 de junio, durante el cual las labores de rescate y localización de víctimas se requirieron el despliegue de comisiones externas como la del Cuerpo de Bomberos del municipio Ribarren y la Unidad Canina Lara, enviadas desde ese estado. La Dirección de Protección Civil de Falcón anunció la creación de su primera brigada canina de búsqueda y rescate.
1: El director del organismo regional explicó durante un programa de radio institucional que esta nueva unidad busca garantizar una respuesta autónoma e inmediata del Estado ante los desastres.
0: La brigada será activada en las próximas semanas con 4 ejemplares de las razas Labrador, Golden Retriever, Pastor Belga, Malinois y Border Collie o Collie. Además, se confirmó que en los próximos días se incorporará Tsunami, un can que tiene una trayectoria amplia en la localización de personas durante operaciones de búsqueda y rescate en La Guaira.
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0: 12:40 minutos.
1: En Guatire, estado Miranda, las autoridades han confirmado que a pesar de los deslizamientos de tierra y el desbordamiento de una quebrada en la urbanización Valle Cielo, el casco central de la ciudad sigue funcionando con normalidad.
0: Efectivos de Protección Civil se encuentran en alerta realizando labores de monitoreo tras las intensas lluvias que han causado anegaciones y deslizamiento en varias áreas. Carlos Toro, director del organismo de rescate, indicó que una de las situaciones más críticas ocurrió en la urbanización Valle Arriba.
1: Allí el desbordamiento de una quebrada provocó que el agua fluyera hacia la avenida principal, inundando el estacionamiento del conjunto residencial Las Flores y afectando temporalmente el tránsito vehicular.
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1: 12:41 minutos.
0: La presidenta encargada de la República, Delcy Rodríguez, encabeza la entrega de nuevos apartamentos completamente equipados a 200 familias en Caracas. Las adjudicaciones se llevan a cabo en las torres J01 y J02 del complejo habitacional Ciudad Tiuna, ubicado en el sector Simón Bolívar.
1: Acompañan a la presidente, el presidente de la Asamblea Nacional y del Estado Mayor para la creación de campamentos transitorios y la planificación acelerada de proyectos de vivienda, Jorge Rodríguez, juntos realizan un recorrido por cada una de las viviendas para mostrar las nuevas adjudicaciones.
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1: 12:41 minutos.
0: Tras las fuertes lluvias que se registraron el pasado fin de semana y la madrugada de este lunes, la vía que comunica hacia el sector San Rafael del barrio El Río de San Cristóbal colapsó por completo, afectando las bases de una posta principal de la comunidad.
1: Nubia Colmirares, habitante del sector, indicó que durante el fin de semana las calles principales para ingresar al barrio El Río se inundaron por la fuerza del agua que bajaba desde una quebrada cercana, aunque una máquina enviada por la alcaldía despejó la carretera que había quedado tapiada de lodo. Uno de los postes resultó afectado.
0: Explicó que de continuar las lluvias con la misma intensidad podría tumbar el poste y dejar sin electricidad a unas 37 familias, por lo que exigió la presencia de funcionarios de Corpolet a fin de solucionar esta situación antes que se agrave y afecte a los otros postes y el tendido eléctrico de sectores vecinos.
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0: 12:42 minutos.
1: En las últimas 24 horas, al menos 13 sismos se han registrado en el estado Sucre, según informes de la Fundación Venezolana de Investigaciones Sismológicas Fundisis, con magnitudes comprendidas desde 3,1 hasta 4,2.
0: De acuerdo con la información compartida por las instituciones, los sismos se registraron en el eje de Paria. Vale decir que es habitual que se reporten este tipo de movimientos telúricos en esa zona de la entidad oriental.
1: Indicaron que el primero de ellos ocurrió pasadas las 9 de la mañana del domingo, a 18 kilómetros al sureste del Pilar y 23 kilómetros al sur de Carúpano, con una magnitud de 3.1.
0: El segundo de los sismos se registró en la misma ubicación a las 11:31 de la mañana, mientras que el tercero a las 6:55 de la mañana de este lunes 20 de julio, con una magnitud de 4.2, ubicado a 2 kilómetros al noreste de Macuro y 41 kilómetros al este de Guiria.
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0: 12:44 minutos.
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1: Una ciudad sin semáforos y sin fiscales de tránsito es un caos total. Y para completar con sus calles y avenidas en muy mal estado y huecos por todos lados, es una queja permanente.

0: mente de los habitantes de la otrora ciudad distinta.
1: ¡Ay! ¡Ay! Así dicen los vecinos, que se les va la luz todos los días, en horas de la noche, porque hay niños y enfermos, y Corpo Elet no tiene compasión.
0: ¡Ay! 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
1: 12:44 minutos.
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1: 12:50 minutos.
0: El gobierno chino defendió este martes que sus relaciones con Cuba son legítimas y transparentes y rechazó las acusaciones de Estados Unidos sobre la supuesta presencia de instalaciones militares y de inteligencia extranjeras en la isla, después de que Washington describiera a La Habana como una amenaza para su seguridad nacional.
1: El portavoz de la Cancillería China, Liang Jian, declaró que en una rueda de prensa que los vínculos entre China y Cuba no admiten rumores ni difamaciones, en respuesta a un informe publicado el lunes por el Departamento de Estado estadounidense sobre Cuba.
0: Lin aseveró que China continuará defendiendo con firmeza la soberanía nacional y oponiéndose a la injerencia externa, agregó el vocero con respecto al informe en el que el gobierno estadounidense acusa a La Habana de albergar un número creciente de instalaciones militares de inteligencia y terroristas extranjeras.
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0: 12:51 minutos.
1: El presidente estadounidense Donald Trump anunció esta jornada un arancel adicional del 50% contra productos canadienses para, según alegó, contrarrestar desventajas comerciales presentes en la relación con su vecino del norte.
0: Hoy el presidente Donald Trump firmó con tres proclamaciones para imponer aranceles adicionales del 50% a ciertos productos canadienses en respuesta al trato discriminatorio de Canadá hacia los productos estadounidenses, se lee en una hoja informativa publicada en el sitio oficial de la Casa Blanca.
1: Desde el punto de vista de Washington, con esa medida se compensa la carga y la desventaja que supone para el comercio estadounidense el trato discriminatorio de Canadá y nivela las condiciones para exportaciones estadounidenses cruciales, automóviles, alcohol y productos lácteos.
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1: 12:52 minutos.
0: Presidente de Chile, José Antonio Kast, declaró el estado de catástrofe en el norte del país el lunes 20 de julio, frente a los severos daños causados por un fuerte temporal que ha tenido repercusiones en la mayoría del territorio nacional. Este fenómeno ha dejado 5 muertos y 4 personas desaparecidas.
1: Kast, a través de su cuenta en X, expresó: he instruido decretar estado de excepción constitucional de catástrofe por la calamidad pública en toda la región de Coquimbo y en la provincia de Huasco, en Atacama, destacando así la gravedad de la situación. Indicó que todos los recursos materiales y económicos están disponibles para enfrentar la emergencia.
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1: 12:53 minutos.
0: El narcotraficante mexicano Ismael El Mayo Zambada fue condenado este lunes a cadena perpetua tras ser hallado culpable de tráfico de cocaína y fentanilo por la justicia estadounidense.
1: El juez a cargo del caso, Brian Coogan, confirmó la sentencia del cofundador y uno de los principales líderes del cartel de Sinaloa, meses después de su declaración de culpabilidad.
0: Antes de conocer el fallo, El Mayo Zambada, de 76 años, leyó una carta en la que se disculpó con todas las personas y familias que habían sido víctimas de sus actos. Pidió que cesara la violencia en México e instó a los más jóvenes a elegir otro camino y evitar cometer los mismos errores.
8: No a las drogas.
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8: 12:54 minutos.
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0: En este momento estuvimos acompañándoles en la redacción el periodista Joan Gutiérrez.
8: En la computadora central de los sonidos, Alejandro Víveres.
0: Narradores, Arturo José Marcano, 12.420.
8: Ángel Gainza, 31.550.
0: Y José Abraham Barry, 19.611.
8: Director, José Gregorio Rodríguez.
0: Amigas y amigos, invitación abierta para mañana a partir de las 12 del mediodía. Nuevamente estaremos con todos ustedes, dispuestos a presentarles el informativo 104. Que tengan todos una feliz tarde y buen provecho.
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0: 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Acá en la corporación El Periódico de Monagas, seguimos sumados a ese llamado que se ha hecho a nivel nacional y por supuesto acá a nivel local en lo que tiene que ver con el tema de la solidaridad a consecuencia del doblete sísmico sucedido acá en Venezuela, sobre todo en el estado de La Guaira y en la ciudad de Caracas, el pasado mes de junio. El día de hoy nuevamente tenemos como invitados especiales acá al doctor Trino Gascón y a la socióloga Erilenis de acá del estado Monagas, quienes hoy continuarán conversando acerca de qué hay después de en una situación como la que vivimos acá en Venezuela y por supuesto hablaremos un poco acerca de esa ayuda que necesitan quienes lamentablemente pasaron más de cerca por este suceso. Buenas tardes y bienvenidos acá al periódico de Monagas.
1: Bueno, buenas tardes al pueblo de Monagas y más allá. Estamos por supuesto nuevamente comprometidos aquí con la salud mental y con el estado de Monagas.
2: Buenas tardes, hola Joan, gracias hola. Por la invitación. Agradecida de estar nuevamente viéndonos las caras.
0: Bueno, así es, decía por allí que ya ustedes son parte de acá de la corporación, que las puertas están abiertas para seguir difundiendo y por supuesto en el área de ustedes que tienen que ver con el tema de la salud. Doctor, hablando de esa solidaridad que se ha manifestado a nivel nacional y por supuesto acá en el estado Monagas nació lo que son las brigadas de solidaridad. Allí los hemos visto ustedes sumados de llenos, sin embargo, pudieran existir algunas dudas si ustedes nos conversan un poco acerca de qué son estas brigadas acá en el estado Monagas.
1: Sí, bueno, esta red de apoyo, diferentes tipos de brigadas, en el caso mío, por ejemplo, es la de la salud mental, pero hay diferentes tipos dependiendo de lo que necesita cada una de las personas que vienen, pues, que están viniendo de Vargas. Y algunos también que son monaguenses también, que no estuvieron en la zona cero y también son atendidos dentro de la brigada. Pero bueno, esta brigada es para el que lo necesite, pues, sea los que estuvieron en La Guaira como los que realmente, a todos los habitantes del estado de Monagas. Porque todos fuimos afectados por todo el proceso que vivimos. Unos porque estuvieron en la zona y otros porque que ya están aquí en el estado y otros porque lo vieron por el medio de comunicación, por las redes sociales.
2: También sería bueno comentarles que la Red de Apoyo Monagas Solidaria es un programa que impulsa la gobernación del estado Monagas y es la segunda fase del programa La Ruta Monagas Solidaria. Es decir, el programa contempla dos fases. La primera fase es la fase externa donde nos convocamos todos como centros de acopio, recogemos y llevamos los insumos hacia la parte central del país. Y la segunda fase es esta que estamos haciendo y lleva por nombre la Red de Apoyo Monagas Solidaria, que es donde damos el apoyo psicosocial, médico, integral a las personas afectadas por ese doblete sísmico. Cabe destacar, Joan, que el Monagas Solidaria contempla cuatro fases de acción. La primera fase que nosotros contemplamos es la visita social a aquellas personas que vienen desplazados o con alguna pérdida total y le hacemos su levantamiento, un estudio social, los caracterizamos, le damos ayuda médica inmediata y también le entregamos medicamentos. La segunda fase de ella es la entrega de insumos alimenticios, basándonos también en la entrega de alimentos a las gestantes y a los niños pequeños. La otra fase es la que maneja el doctor Trino, que es la parte psicológica, donde los organizamos en grupos y él le da su terapia grupal. Y la cuarta es el tema de la inserción, donde va la inserción escolar, todo, limitando la burocracia. O sea, nosotros aquí el Estado le está garantizando a los chamos la inserción escolar de manera positiva. Entonces el tema que tocabas anteriormente, que es el tema de las brigadas, es un equipo multidisciplinario que va casa a casa a hacerle el acompañamiento. No los desasistimos, estamos con ellos en un constante supervisión hasta lograr los objetivos.
0: Hemos hablado de lo que tiene que ver con la Monagas Solidaria. Doctor, ¿cómo ha visto usted la receptividad, en este caso, de profesionales en el área de la salud con este delicado tema que está sucediendo acá en Venezuela?
1: Bueno, la colaboración, sabiendo, bueno, primero y principal, los que colaboran son monaguenses. Los monaguenses siempre somos personas muy empáticas con todo esto,
0: solidarias.
1: Y bueno, ha sido masiva la entrega de los profesionales de la salud, tanto salud en general, pues salud mental y salud física. Y bueno, y hemos estado comprometidos con todo este proceso. Cabe destacar que la atención es completamente gratuita, no hay ningún tipo de cobro en esto, y la red se ocupa de cada detalle que necesita todas estas personas, que estas familias que han llegado al estado, y la participación pues en todas las áreas de traumatología, cardiología, medicina integral, o sea, tenemos todas las áreas cubiertas, ¿no? Laboratorios, rayos X, tomografía, todo lo que necesitan las personas, cirugías, también tenemos, todos están comprometidos con restaurarle esa normalidad física y mental a los que han ingresado al estado. Muchos son monaguenses, en su gran mayoría son monaguenses, y otros son, por supuesto, de La Guaira. Pero igual, pues, o sea, realmente nosotros el trato, como el eslogan dice, hacerlos sentir como si estuvieran en su hogar. Y esto es parte pues del trabajo que se está haciendo a nivel de equipo multidisciplinario para poder atender a cada una de esas personas.
0: Ahora, ustedes que están allí inmersos en este equipo de apoyo de Monagas Solidario, ¿cuáles son esas áreas que más se les ha dado utilidad, que han sido más necesarias por parte de los afectados?
1: Aquí es integral. Bueno, una persona llegó al estado y inmediatamente se le hace un abordaje de enfermedades previas, enfermedades que fueron ocasionadas por allí, por el momento pues, del suceso, si tiene una lesión, si han venido, algunos han llegado directamente a cirugía, o sea, lo han tratado desde el punto de vista de las necesidades que tiene. Por eso que no hay algo exacto, porque cada uno es individual, o sea, cada persona tiene una necesidad específica. Lo decía, que venimos ahorita de la terapia, y cada uno tiene una necesidad específica, y a veces en la misma terapia dice, mire, se me está subiendo la presión arterial. Entonces hay cosas que de repente en el momento no es que se escapa, sino es que el paciente no habla, entonces empieza a sentirse mal días después, y esto es típico de lo que es el estrés postraumático, que va pasando los días, entonces empiezan a salir todos los síntomas, todas las molestias.
0: Se van viendo con el pasar de los días.
1: Sí, claro, y de hecho el estrés postraumático, los primeros 3 meses no se evidencia completamente, hay una evasión completamente de la realidad, la persona se empieza a sentir bien, pero después de los 3 meses empieza entonces el proceso de darme cuenta lo que pasé, cómo pasó, y estamos por supuesto con esta intervención que está haciendo la red, evitar que estas personas colapsen después de 3 meses.
0: Ahora bien, ustedes que están en el equipo de Monagas Solidario, ¿ya manejan un número? Porque tenemos entendido que el número de atenciones se va actualizando diariamente. ¿El día de hoy de cuántas atenciones pudiéramos estar hablando?
2: Bueno, ahorita aproximadamente tenemos 162 familias, aproximadamente, pero un poco más para argumentar lo que está diciendo el doctor. La atención que nosotros le brindamos a estas personas es una atención integral, Joan. Va desde hasta la recuperación de documentación hasta el embellecimiento, porque estamos trabajando en el que ellos se sientan bien, que ellos puedan recuperar, por lo menos, sabemos que es difícil, pero que se vayan sintiendo con el pasar de los días un poco mejor, y que su calidad de vida vaya mejorando poco a poco lo que más que se pueda.
0: ¿Y qué es la idea de seguir apoyando a los hermanos venezolanos que por casualidad de la vida llegaron acá a la ciudad de Maturín y a los diferentes municipios de acá del estado Monagas?
1: Así es. Bueno, de hecho, es tanto así que día tras día, porque todos los días los atendemos, día tras día ellos se manejan con transporte, ellos llegan, se buscan el municipio, se traen al municipio de Maturín, o vamos a sus casas y lo atendemos. Depende de la discapacidad que haya, si hay alguno lesionado, vamos a su casa y lo atendemos. Pero están cubiertas las necesidades, al menos las que se han reportado hasta el momento por ellos mismos, ¿no? Pero actualmente seguimos tratándolo, porque hay personas que necesitan medicamentos. Hace un momento le entregaron medicamentos a algunos pacientes que requieren, que tienen ya enfermedades preestablecidas, y esas personas, bueno, para la atención, se han atendido constantemente, ¿no? Y su alimentación, todo lo que necesitan. Recuerda que muchos llegaron a familias que ya
0: estaban acá en Maturín.
1: Estaban ya aquí en Maturín, y bueno, y Y de hecho, es tanto así que cuando hacemos la terapia grupal, los hijos no se despegan de su mamá y su papá, o viceversa, no los podemos separar porque siempre quieren andar en familia, por el mismo temor, el mismo miedo que todo este proceso que vivieron.
0: Doctor, ¿cómo ha ido? Apenas se va a cumplir un mes de este suceso en el estado de La Guaira, pero ¿cómo han ido evolucionando los hermanos venezolanos que han llegado acá a la ciudad de Maturín?
1: Bueno, progresivamente hemos estado teniendo un avance bien significativo, pongamos en porcentaje casi un 70% de avance con respecto a volver a su normalidad, a la reconstrucción emocional, que ellos puedan saber que ya están aquí. Muchos, por supuesto, en gran parte, al principio, que tenían ganas de regresar, tenían ganas del otro, y tenemos familias que todavía tienen intentos de regreso, pero ya estamos con la terapia. Van entendiendo el proceso y todo ese miedo que ahora está saliendo y que por supuesto por mecanismos de defensa naturales como en el duelo, la evasión ya está pasando a fases, por supuesto, donde me estoy dando cuenta que fue real, que viví esto, que no, ya algunos al inicio, algunos no sabían que había pasado todavía el evento. Querían regresar otra vez a su apartamento cuando ya sabemos que el apartamento no estaba, pero tenían ganas y pensaban que ya todavía estaban en La Guaira. Pero ya esos pacientes ya están más estables, ya saben que están en Maturín, ya saben que es un proceso lento y que bueno, la proyección ahora es estos siguientes hasta septiembre, octubre, seguir por supuesto en el proceso terapéutico para seguir dándole contención y que ellos puedan volver a su normalidad.
0: Ahora bien, la gobernación del estado de Monagas ha jugado allí un papel importante, ¿no? Llamando a diferentes sectores a que se sumen a este equipo de Monagas Solidaria, pero toquemos el caso, en este caso, de los niños, de las niñas que han llegado acá a la entidad. ¿Cómo ha sido la atención de parte de este equipo que se han sumado al llamado que ha hecho el gobernador de acá del estado de Monagas?
2: Como te comentaba hace rato, nosotros estamos dando una atención integral a los niños con el equipo del SEGNA, del IDEGNA, los estamos verificando, arreglando sus papeles, partidas de nacimiento, insertándolos en el nivel educativo, todo eso de manera integral lo estamos haciendo. O sea, la gobernación del estado de Monagas, la Secretaría de Desarrollo Social y todos los entes que se han sumado, porque esta red de apoyo, cabe destacar que es pública y privada, han atendido en una sinergia perfecta a todas esas personas que han sido desplazadas de este evento tan trágico que ha ocurrido en nuestro país.
0: ¿Se siguen sumando sectores a este equipo?
2: Sí, por supuesto, ustedes también se pueden sumar porque la tarea apenas empieza. El llamado también es para que esta ruta Monagas Solidaria también siga con los centros de acopio, sigamos recogiendo, porque apenas esto empieza. Entonces es un llamado para todos ustedes. Usted puede participar en nuestras brigadas, todos podemos ser voluntarios de esas brigadas, porque entre más juntos somos mejores y nadie más inteligente que todos juntos. Entonces ese es el llamado, que todos se sumen a este programa que es muy lindo y nada más lindo que ayudar a los demás.
1: Fíjate que completando lo que dice la compañera, fíjate que los medios de comunicación, que lo decía hace rato, ha hecho un trabajo extraordinario con la comunicación, con orientar a estas personas, nos ha ayudado también a tener un poco más de conciencia en el ciudadano monaguense para recibir a estas personas que están entrando al estado. O sea, los medios de comunicación se han portado extraordinariamente bien, me explico, en toda esta información, como este momento que estamos aquí transmitiendo desde el periódico, es una cosa maravillosa, porque siento que sin los medios de comunicación no vamos a lograr, ¿sabes?, llegar a tan lejos, ¿no? Y sobre todo a la parte solidaria, a las donaciones, gracias a todos los medios de comunicación, y le agradecemos profundamente desde la red de apoyo todo el aporte que están haciendo para cada uno de los monaguenses y venezolanos que en este evento tan difícil que están viviendo cada uno de los venezolanos.
0: Y lo decíamos, que más allá de ese llamado que pudiera hacer cualquier autoridad o cualquier personal de salud, en este caso a los medios de comunicación, creo que allí estamos los comunicadores sociales para marcar la pauta. Totalmente. En el área social.
1: Totalmente.
2: Totalmente.
1: Totalmente. Es que no sé, es el momento maravilloso porque estamos unidos, ¿no? en pro de atender a este venezolano que vino a nuestra tierra, que está en otras latitudes, y por medio de la comunicación todo llega, pues toda la información llega correctamente, pues, como debe ser.
0: Así es, hablando de medios de comunicación, de comunicaciones y por supuesto de la era digital, aprovechamos la oportunidad a las personas que están allí conectadas, que nos están viendo en vivo por el canal de YouTube, El Periódico de Monagas, para que le den a la campanita, se suscriban y van a ver este tipo de conversaciones amenas acá en el estado Monagas, esta y las que vienen.
2: Y las que vienen.
0: Sus plataformas sociales para también ubicarlos por allí, doctor.
1: Bueno, arroba DR Trino J. Gascón G de Gato.
2: Arroba Erilenny Herrera. Sencillito.
0: En todas las plataformas.
2: En todas las plataformas.
1: En todas las plataformas.
0: Por allí también se pudiera dar cualquier tipo de asesoría a las personas que nos están
1: viendo. Sí, completamente. Estoy completamente a su disposición. Ya ha pasado. Y gracias a los medios de comunicación ya me han comentado de otros estados. Para, inclusive ayer fue de La Guaira, que una persona que me vio en las redes sociales, en los medios de comunicación, entonces sí, ya nos conectamos para que ha tenido pensamientos negativos, es un proceso ahí que vamos a comenzar a trabajar a partir de mañana, y bueno, sí, estamos a la orden completamente. Si nos siguen en las redes sociales, nos escriben al DM e inmediatamente nos conectamos para poder, inclusive lo podemos ingresar a la red, porque esa es la idea, ¿no? Que se ingresen a la red. Los que todavía no lo saben, se pueden ingresar. Tal tiempo está abierto todavía para cualquier persona que quiera ingresar y que venga de Vargas, que quizás a veces llegan por su cuenta. Sí. Bueno, busquen, pueden dirigirse a la Dirección de Desarrollo, o pueden dirigirse a la Gobernación del Estado, o pueden escribirnos a nosotros y automáticamente lo ponemos en contacto con la red.
2: Muy importante. Personas que estén escuchando este programa, que tengan un familiar que esté desplazado, que haya llegado, por favor diríjase donde deben hacerlo, con el líder de calle hasta de su comunidad, para nosotros hacerle su estudio social pertinente y que sea ayudado de manera inmediata.
0: Hablando de ese bonito papel que ustedes están haciendo con los afectados del doblete sísmico, ¿tienen alguna experiencia personal que hayan vivido?
1: Bueno, yo tuve el deslave de Vargas. Fue como rescatista, en grupo táctico en helicóptero, la Cruz Roja venezolana. Y sí, una experiencia difícil, no tiene ni cerca. O sea, yo que estuve ahí casi una semana y media, constante, no me vine, una semana y media en el deslave de Vargas en el 99. No se asemeja a la magnitud de la catástrofe, no, ni un 10%. O sea, fue algo devastador esto de ahora, del sismo, comparado con el del AVE. Aunque el AVE fue muy grave, pero esto fue mucho más difícil, fue más desastroso. Entonces no tiene comparación, pero realmente sí. Estuve allí, bueno, y eso es lo que me da fuerzas también para entender lo que está viviendo cada uno de los sobrevivientes. Y creo que todo el equipo que está, son equipos que, todo el equipo de la REC, todo, tanto privado como público, porque yo tengo a mis pacientes también en el consultorio, ¿sabes? Uh-huh. De manera también gratuita, y bueno, si lo hemos hecho el trabajo, si son personas que tienen el temple para estar al frente de esto, porque es difícil, ¿no? Porque recuerda que estamos hablando de personas que lo perdieron todo, literalmente todo.
0: Y de la noche a la mañana.
1: No, sí, de la noche a la mañana y en segundos, pues. No estamos hablando de algo material solamente, sino cuando digo todo es todo, y es difícil, pues. Y hasta el momento, bueno, estamos en tratamiento para que el cerebro pueda soportar tantos sentimientos encontrados y procesos que quizás, bueno, solo no lo van a poder lograr, lo tienen que lograr con un tratamiento adecuado, y eso es lo que estamos haciendo, cuidando la salud mental y por supuesto y física y familiar de ese venezolano que lo necesita tanto.
0: De esas experiencias vividas
2: tengo muchas que contar, y agregando a lo que dice el doctor, solo quien lo vive es quien lo siente realmente, pero tenemos que tener esa empatía, porque la mayor motivación de nosotros es pensar que esas personas los perdieron todo, tanto material, tanto físico, y eso es un duelo hasta largo plazo, que el doctor lo puede explicar mejor que yo. Entonces los invito a que esa motivación sea el saber que nosotros sí lo tenemos, pero ellos lo perdieron, y eso es lo que nos debe mover a nosotros para seguir ayudándolos todos los días. Me gustaría contar una anécdota que de uno de esos chicos, una familia de 5 integrantes, 2 de ellos hombres. El chamo perdió a su mamá,

0: sobre todo saber escuchar a esas personas que lo necesitan.
1: Fíjate que, claro, sin violar el secreto de confesión, claro, pero sí, bien importante, tenemos casos, por supuesto, bien difíciles, y son, obviamente, que para que tengan una idea, porque de repente el que todavía ya han detenido un poco los donativos, ¿no?
2: Y hacia todo, allá íbamos.
1: Sí, sí, no por eso, lo han detenido mucho. Y entonces, no dejen de hacerlo, porque sí, el que tenga, porque de repente yo no tengo que dar, pero puedo orar, puedo pedirle a Dios todas las noches para que le dé paz y tranquilidad a todas estas personas. Pero si tiene un granito de arena para esas personas, délo con tranquilidad, porque es que lo necesitan. Porque no tienen la capacidad todavía para reincorporarse a las actividades laborales, trabajar, todavía no tienen esas capacidades. Soy yo porque estoy al frente de la evaluación y todavía no están preparados para eso, todavía están en esto de esta lentitud que sentimos, ¿sabes? Esta velocidad de procesamiento de la información está un poco lenta, o sea, quieren dormir, quieren llorar, o sea, todavía estamos en esa problema. Pero lo que quiero comentarles es que de repente usted está pensando que estas personas, de repente, usted tiene una idea de eso. Yo siempre he dicho que esa idea que usted tiene, traspólela a 100 veces esa idea, ese sentimiento, porque estas personas están muy afectadas. Porque cuando yo le digo, a veces yo decía que un duelo la gente lo tiene cada 10 años o cada de una persona, pero aquí no es uno, a veces son 5 o 8 o 6, la familia completa. Entonces es algo bien difícil. Sé que es difícil ser empático a veces en esas posiciones, pero bueno, como digo, si no tengo nada que dar, doy la oración, pido por esas personas, hago una vigilia por esas personas, porque lo necesitan muchísimo, y sobre todo ese amor del monaguense que siempre está, pues, que siempre está, porque los monaguenses siempre somos una persona receptiva, empática. No perdamos eso, porque realmente, sí, es importante que a veces celebremos algunas cosas. Ayer el Día del Niño, la gente, el domingo, ok, hizo su, bueno, los niños, obviamente los niños no saben mucho de esto.
2: Tienen la inocencia.
1: Sí, la inocencia, y uno puede celebrar ese momento. Pero a veces hay que enseñar a los hijos, ver a los niños, de que, y eso es personal, pues, lo que estoy diciendo, a veces a los niños, de que, bueno, deben tener ese nivel de respeto hacia las personas cuando ya no están. El otro, aunque, como te digo, la mejor información es la que no se le da a los niños, ¿no? Okay. Porque ellos son niños, pues. Pero como ven, están conectados a veces con las redes sociales y todo esto.
2: Están comunicados al 100%.
1: 100%. Entonces, bueno, hay que enseñarles también, mira, no hay que poner esto, no hay que poner lo otro. Es cada quien maneja su duelo según su crianza, ¿no? Pero sí es importante eso, porque este es el momento de enseñar, pues. De enseñar de que va a venir en algún momento y, bueno, necesitan ese mismo respeto. Pero es maravilloso que se celebre, por supuesto, la vida, porque vamos rumbo a que estas personas también entiendan que el proceso poco a poco hay que aceptarlo, hay que seguir viviendo. Y es bien difícil cuando ves un adolescente que ya perdió todo y no sabe con quién está. Aparte, bueno, de todo lo que ha pasado, un niño huérfano, todo un proceso que es bien difícil. Y bueno, nosotros los venezolanos tenemos que tener más amor para esos niños, a pesar de que pensemos, porque aquí no estamos con tilde político, ni, me explico, ni nada de eso. O sea, aquí estamos, claro, aquí estamos comprometidos que esa persona se sientan bien, que superen, me explico, poco a poco. No es algo de ahora, hay que esperar mucho tiempo, 4, 5, 3 años, 2 años, que estemos trabajando con estas personas para que puedan superar todo este proceso tan difícil. No son todos, pero algunos lo amerita, es tan difícil, para poder lograr todo esto y superarlo poco a poco. Primeramente Dios.
2: Así es. Ahora bien, ustedes han dicho que van directamente a las comunidades donde están los afectados. ¿Algún afectado que tal vez haya llegado de manera independiente acá al estado Monagas y todavía no se haya sumado, dónde los puede ubicar a ustedes?
0: Bueno, nosotros estamos en la avenida Luis del Valle García, frente al Banco Exterior. Allí se encuentra la sede de la Secretaría de Desarrollo Social de la Gobernación del Estado. Ahí con gusto los recibimos, los atendemos, ellos nos dan los datos, nos dicen dónde están ubicados y procedemos a hacerle la visita social.
1: Y también en la gobernación, o sea, puede irse a la gobernación o por medio de las redes sociales también preguntar. Aquí mismo en el que es parte del, de ustedes, son también de la red, también, bueno, aquí mismo pueden preguntar por el mismo periódico, en la emisora, y pueden también, en cualquier emisora, cualquier periodista también los ubica inmediatamente en la red, porque están ayudando muy bien en todo el proceso de ayudar a todos estos venezolanos.
2: ¿Qué se viene de Monagas Solidarias? ¿En qué etapa están?
0: Estamos en la fase 2 de

0: atención a los desplazados del sismo, que ya te expliqué anteriormente, son cuatro fases: la visita social, la atención médica, la inserción escolar, la dotación alimentaria, especialmente a los niños y a las gestantes. Estamos en esa fase, estamos ya esperando las orientaciones nacionales para ver cuál es el siguiente paso a dar.
1: Si hay familias que están completas, y esas familias que están completas dicen, bueno, gracias a Dios, obviamente perdieron sus bienes materiales, tienen algunas lesiones, pero están completas, bueno, gracias a Dios por eso. Pero los que estamos más enfocados en los que no está completo, porque eso, el dolor es mucho más grande, mucho más la afección, y bueno, el pueblo de Monagas tiene que entender, bueno, que es una situación difícil, a veces no podemos dar información. De hecho, ellos piden esa información, hay personas que quieren saber, y lo que podemos decirles es que están muy afectados, son personas que necesitan de apoyo terapéutico, por supuesto, de la calidad también, de la empatía del monaguense, y no hacerlo como que estuviesen en su hogar, porque es que esa es la idea, que ellos se sientan cómodos, que estén aquí, ese es un gran aporte. Aparte, bueno, con el favor de Dios vamos a poder lograr todo esto paulatinamente.
2: Doctor, y hablando de esa empatía de los monaguenses que se han ido sumando, usted ha estado allí presente, ¿no? ¿Cómo se ha visto de que diferentes sectores se estén sumando y todavía están allí, pendientes de qué pueden hacer por los afectados?
1: Sí, porque esto todavía no se acaba. Vamos a durar meses en esto. No es una campaña cualquiera y ya. No, reino, esto es algo comprometido
0: a largo plazo.
1: Estamos comprometidos a largo plazo, y porque es la única manera de poder evitar luego males mayores, pues. Entonces, tratar de que antes que llegue un episodio donde realmente nos amerite, estamos en lo posible trabajando. Se siguen sumando odontólogos, se están sumando, porque también, por supuesto, algunos tuvieron lesiones maxilofaciales y todo esto, odontólogos, cirugías, ¿sabes? Que personas que le salieron hernias y saliendo de los edificios, lesiones, fracturas, o sea, se está haciendo un trabajo, por supuesto, bien estructurado, bien paso por paso. O sea, cada persona que entra al estado está siendo registrada, epidemiología, está involucrada 100%, o sea, se está haciendo un trabajo multidisciplinario, pero bien organizado. O sea, no es algo que va entrando la persona y vamos a ver qué hacemos, ¿no? Sino que hay una estructura, ellos pasan por cada uno de los segmentos para poder llegar, por supuesto, a atenderlo de calidad. Por ejemplo, hoy entró a la terapia una familia nueva. Esa familia, yo no la puedo meter dentro de la familia que ya tienen 3 semanas.
2: Que tienen un avance.
1: ¿Sabe? Ya tienen 3 semanas, no puedo, porque entonces la información que ya está y lo que hemos superado en la contención, no puedo meterlo. Yo tengo que esperar a meter otro grupo, que van llegando los grupos, y vamos teniendo paulatinamente a esta cantidad de personas, paulatinamente. Porque no es algo rápido, no es algo que damos, y eso ya ellos mismos lo están atendiendo, algo para la foto, pues, o para el momento, no. Es algo que es paulatino, y el compromiso es continuar con la terapia, tanto familiar como individual. Me explico, hay parejas, por supuesto, que hay también, imagínate que también pasan cosas como la ruptura, porque el hombre se quiere ir y ella se quiere quedar, entonces nos divorciamos, pues. Entonces, eso también lo estamos tratando en terapia de pareja, o sea, en diferentes áreas de la terapia estamos trabajando para que no haya una ruptura de la relación, más si son madres, el otro, porque bueno, también tienen su familia allá en La Guaira, y la mujer tiene la familia aquí en Maturín, entonces también eso hay que buscar la comunicación. O sea, estamos trabajando todas las áreas posibles para que las personas estén cómodas. Inclusive, tú sabes que el monaguense no quiere que nadie se vaya de nuestra tierra. Eso siempre ha sido así. Y menos vamos a hacer todo lo posible, absolutamente todo lo posible, para que la gente no se vaya y no vuelva otra vez, porque, ¿sabes? Porque esto es lo que queremos. Ahora son adultos y ellos deciden si se quieren ir. Pero primero yo les digo,
2: la solidaridad.
1: Claro, yo les digo, se pueden ir, no hay problema, nadie lo está agarrando aquí. Aquí estamos los monaguenses para todo lo que necesiten. Pero denos una oportunidad al menos de llegar a 3 meses, septiembre, para poder al menos estabilizarlo emocionalmente, porque muchos han intentado pero después regresan porque se sienten mal, pues. Entonces, volver otra vez a una realidad que es su realidad, donde no tiene su hogar porque no está. Entonces lo ves durmiendo en campamento, cuando aquí tienes una cama, le estamos brindando aquí una cama, le estamos brindando comida, le estamos dando atención. Obviamente no vamos a tenerlo siempre así, usted lo va a superar y luego usted va a avanzar con su vida normal.
2: ¿La afectación más común es que han tenido los afectados atendidos acá en Monagas?
1: Sí, bueno, actualmente estamos con el estrés postraumático, ¿verdad? En general, agudo, pero necesitamos ahora, estamos en la fase 2, donde vamos a evaluar detalladamente de lo que ya traía el paciente en trastornos o traumas anteriores, detalladamente, que también vamos a trabajar en eso, no solamente con lo que están viviendo, para luego entonces ir detalladamente a hacer una evaluación, que es una batería de test que se pasa, hacemos una evaluación psicológica, neuropsicológica, luego pasamos a un diagnóstico, después un tratamiento. Estamos en la fase ahora individual, para detallar cada situación por individual y para saber cuánto tratamiento y cuánto tiempo va a durar el protocolo de tratamiento.
0: Joan, también es bueno mencionar que las personas desplazadas, el gobierno regional los está atendiendo con dotación de enseres para mejorar sus condiciones de vida en el lugar donde estén. Eso a través del diagnóstico que realizamos al inicio, detectamos ahí si tiene algún requerimiento específico y el Estado se los está otorgando.
1: Claro, el equipo hay sociólogos, trabajadores sociales, hay de todo, o sea, tenemos el equipo completo. Ahí todos, tenemos todo el equipo multidisciplinario y todos comprometidos.
2: A disposición y con solidaridad.
1: Y con solidaridad.
0: Las 24-7.
1: 24-7, porque a veces nos llaman a una a las 2 de la mañana, a las 3 de la mañana. Sí, ok, ya lo tenemos ya pautado para empezar a tener. No hemos descansado, es lo que te quiero. Para que la gente sepa, porque de repente la gente dice, bueno, este se va a su casa o va a la consulta privada. No, sí tenemos consulta privada, pero ya los pacientes están entendiendo que estamos en una crisis. Saben, obviamente los pacientes también hay que atenderlos, ¿no? Pero ya saben, entonces son ceden su lugar, su espacio para que atiendan a estas personas que quizás no están, no es que estén mejor o mejor uno y mejor otro, o peor otro, sino que ceden porque saben que lo necesitan y bueno, hemos estado trabajando incansablemente desde que inició desde el 24, pero desde que se activó el plan hemos estado trabajando hasta que ya lo estamos consolidando en todo el equipo multidisciplinario que ahora en la fase 2 lo necesitan. Necesitan mucho más, muchísimo más, porque ahora está saliendo las dolencias, están saliendo cómo me siento, está saliendo de que perdí, que no perdí, qué hice, cómo hago, ya otros, ya ahorita quieren trabajar algunos, que se sienten mejor, ¿verdad? Entonces están buscándole trabajo y entonces los mismos empresarios están diciendo yo quiero 3, mándame 2, mándame 1, los empresarios.
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0: Bienvenidos a Entre Suave y Pop y Algo Más a través del dial 104.5 FM, tu preferida pa' encima. Lo hará posible el control técnico y musicalización Alejandro Vívenes. En la dirección general, José Gregorio Rodríguez. Y mi nombre es Elimar Martínez, Colegio Nacional de Periodistas 16573, productor nacional independiente número 6080. En este martes 21 de julio, cuando estamos compartiendo la semana 30 de 2026, a 163 días para terminar el año, la luna es cuarto creciente. Hoy es día de la comida de basura, día del gazpacho, día del perro y día del derecho. Así que hoy felicitamos a todos los perros. Si usted tiene su mascota, felicítelo porque hoy es el día del perro. 2:13 de la tarde. Pueden escribir a través del 0422-185-2500. También ubicarme por las redes sociales, arroba periodista Elimar, tanto en Instagram como en TikTok. 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
0: 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Ya saben que el punto de contacto es el 0422-185-2500. Por ello vamos a saludar a Ulimar, a Auristela, a Jefferson Brito, fieles oyentes de nuestro programa Entre Suave y Pop y Algo Más, a la señora Iraima González, igualmente a Concheta Macri. Luego de la presentación hacemos un breve descanso musical y ya volvemos con más de tu programa favorito, Entre Suave y Pop, de 2 a 4 de la tarde.
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1: Gracias por continuar en sintonía de 104.5 FM, tu preferida. Y los que están en este momento colocando la radio, bienvenidos. La van a pasar súper chévere con nosotros. 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Diga, escuché la cuña por 104.5 FM, tu preferida, con la periodista Elimar Martínez. ¿Qué les parece si avanzamos con buena música por 104.5 FM, tu preferida? ¿Y quién coloca la música? El operador Alejandro Vivenes. Yo soy Elimar Martínez.
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1: Y comenzamos con nuestra primera tanda informativa. Ministerio de Salud confirmó 3 fallecidos por antivirus en Anzoátegui. En otras noticias, inicia reactivación de los semáforos de la avenida Libertador. En cuanto al clima, se prevé cielo con nubosidad parcial a fragmentada en la mayor parte del territorio nacional. Pese a las condiciones generales, se estiman mantos nubosos estratiformes con posibles lluvias o lloviznas dispersas en las áreas montañosas de Miranda, el norte de Guárico, el este de Falcón, la región de los Andes y el sur del lago de Maracaibo. Para horas de la tarde y noche se espera que prevalezca cielo nublado que puedan estar acompañado de precipitaciones de variada intensidad y actividad eléctrica. Y ya para culminar, tenemos que el parte oficial del pasado 20 de julio del 2026 habla que van más de 5.278 fallecidos por el doble terremoto. Quédense con nosotros, que en la próxima parte vamos con reflexiones.
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2: Y vamos con la reflexión del momento. Hoy no es un día más, sino el privilegio de otra oportunidad para seguir adelante. Sé agradecido, sé amable, sé humilde y disfruta de la vida. Feliz miércoles para todos ustedes. Les reitero que hoy es un buen día para ser mejor persona, que es dar lo mejor de uno mismo, incluso cuando nadie lo nota, porque cada pequeño acto de bondad deja huella en este mundo. Que tengan una tarde maravillosa, que Dios le bendiga a toda su familia y cada uno de ustedes.
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1: Para muchos, quizás el día ha pasado muy rápido, para otros muy lento, pero la tarde apenas nos regala su mejor luz. Bienvenidos a la segunda parte de Entre Suave y Pop y algo más. Quiero que te olvides del tráfico y de los pendientes. En los próximos minutos, el protagonista eres tú. Acompáñame en esta segunda parte donde las historias y las canciones se encuentran. Respira. Vamos, respira. Ya estamos juntos en el aire por 104.5 FM, tu preferida. Acompañándome al control técnico y musicalización, Alejandro Vívenes, dirección general José Gregorio Rodríguez, y yo soy Elimar Martínez. Nuestro punto de contacto al 0422-185-2500, vía WhatsApp, notas de voz de máximo 30 segundos, con comentarios positivos, competición musical, cumpleañeros del día, e igualmente hasta un servicio público y mucho, pero mucho más, siempre cuidando las palabras y cero seudónimos. Esto es parte de lo que quiero comentarle y también me puedes seguir, sígueme, vamos, búscame en Instagram y TikTok como Periodista Elimar para que me sigas, le des me gusta y también comentes lo que hacemos a través de 104.5 FM, tu preferida. Ya regresamos.
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3: Y en reflexiones les voy a decir la siguiente. La historia nos enseña que los grandes cambios no ocurren de un momento a otro. Son el resultado de la perseverancia, la paciencia y la decisión de no rendirse. Cada generación deja una enseñanza para la siguiente, recordándonos que el progreso comienza cuando alguien se atreve a dar el primer paso. Hoy también tú puedes escribir una pequeña página de historia con un acto de bondad, una palabra de ánimo o un gesto de amor. Las huellas más profundas no siempre son las más grandes. Muchas veces son las que nacen de un corazón dispuesto a servir. Ya regresamos.
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1: En nuestra sección de bienestar te voy a comentar algunos órganos que se dañan con las emociones. La ira te debilita el hígado, la pena debilita los pulmones, la preocupación el estómago, el estrés debilita el cerebro y el corazón, el miedo debilita los riñones, el amor trae paz y armonía y fortalece tu cuerpo y tu mente, y la risa reduce el estrés, sonreír agranda la felicidad. No olvides seguirme a través de @periodistaelimar, tanto en Instagram como en TikTok, y enviar tu nota de voz a través del 0422-185-2500.
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1: Y al 0422 ha escrito la señora Aurimari Auristela. Me colocaron un mensaje, un poco largo, pero tiene reflexión. Feliz martes, que la gracia y el amor de Dios inunden tu hogar y tu corazón desde las primeras horas de este día. A veces la rutina nos abruma o nos preocupamos demasiado por el mañana, pero la fe nos invita a detenernos, respirar profundo y recordar quién tiene el control de nuestras vidas. Dios no hace nada al azar. Cada proceso que vives hoy tiene el propósito de fortalecerte y prepararte para recibir bendiciones aún mayores. Camina este martes con la certeza de que tus oraciones ya han sido escuchadas y de que el cielo está trabajando a tu favor de forma que aún no puedes imaginar. Mantén tu corazón abierto, sonríe y agradece porque lo mejor está por venir. En sintonía desde el sector La Manga es Auristela y Aurimar. Saludos a mis amigos de el autolavado Optimus Car. Ayer te grabé el mensaje, pero no te lo envié. Ahora te lo envío. Saludos también para el señor José Antonio, el hijo de Eufrasia Montoya. Besitos especiales para ti. Por acá hay cumpleañeros del día de hoy. Yo en primera instancia quiero felicitar a mi señora madre que está de cumpleaños en el día de hoy. Vamos a felicitarla de parte de todo el equipo de acá de la Corporación El Periódico 104.5 FM y en especial de Entre Suave y Pop y Algo Más. Felicidades para mi madre, la señora Nubis Núñez. Larga vida y mucha salud, que es lo más importante. Que tus hijos podamos seguir acompañándote a lo largo de todo este tiempo. Ya tienes 7 décadas y un poquito más. Así que bueno, ya eso es largura de vida que Dios te ha preparado, porque tienes un gran propósito en la vida. De parte de todos tus hijos, de parte de Joan, de Joglis, Yosmar, Jesús y quien habla, Elimar Martínez. Somos tus 5 hijos y de parte de todos tus nietos, tus yernas, tus yernos acá en Maturín. Te felicitan Matías con muchísimo cariño, Mateo, Aitana, José Jesús, siempre por supuesto acompañándote, y Rosmarie con muchísimo cariño. Gracias a Nelson Gascón también por ser allí el fiel de la familia, el fiel acompañante de la familia. Así que bueno, besitos especiales para mi madre, la señora Nubis Núñez, que hoy está cumpliendo año, y mi padre también te felicita, el señor Jesús Martínez, y en especial tu nieto Matías Alberto. Besitos, mami, que Dios te bendiga grandemente. Te enviamos un fuerte pero fuerte abrazo. 3:29 de la tarde en Entre Suave y Pop y Algo Más. Hoy también comparte el cumpleaños la misma fecha que el papá de Jefferson, y ya me envió el mensaje, me lo envió a las 2:10. Buenas tardes, Elimar, para felicitar a mi papá, el señor Andrés Brito, que se encuentra de cumpleaños en la sabana de Caripito. Que Dios le dé mucha salud y larga vida, que la pase súper bien. Lluvia de bendiciones para el señor Andrés Brito, el papá de Jefferson Brito. 3:30 de la tarde, vamos a avanzar con buena música, y en la próxima parte les voy a hablar de un cliente espectacular que tengo, que se llama Servicios y Repuestos Salva Car. Escuchemos en esta oportunidad, por supuesto, una canción que fue solicitada a través del 0422-185-2500.

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1: 3:33 de la tarde. 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Escuchemos este gran tema. A mí me gusta mucho esta canción, Hoy Quiero Confesarme. Canta Isabel Pantoja.

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1: Julio, fechas que nos invitan a valorar, cuidar y disfrutar de lo que nos rodea. Hoy es el Día Mundial del Perro. 21 de julio se celebra el Día Mundial del Perro con el propósito de rendir homenaje a estos leales amigos de cuatro patas que nos acompañan desinteresadamente. Bueno, entonces felicito en el cielo a Diamante, a Brown y a mi gran querido Oro. También en otras celebraciones importantes que me envían en el día de hoy, ya dije Día Mundial del Perro, vamos a buscar por acá otras que me envió la amiga Ruth Torrealba y que debemos recordar tal día como hoy. Día Universal del Derecho, Día del Médico Veterinario. Como es el Día del Perro, también se celebra el Día del Médico Veterinario. Saludos para el veterinario Rodolfo de Mr. Wow, quien en este último tiempo, cuando Oro antes de fallecer se enfermó, siempre tuvo una excelente atención. Saludos para el médico veterinario. Rodolfo, también debo agradecer a otros veterinarios que atendieron a Oro. El doctor Rancés Carvajal, que pertenece a otra veterinaria, pero también que es excelente. En el año 1899 nace el escritor estadounidense Ernest Hemingway, autor de obras como París es una fiesta. En el año 1902 se funda el equipo Fluminense Fútbol Club. En el año 1903 termina la última guerra civil en Venezuela. En 1950 se inaugura el Teatro Junín de Caracas. En el año 1981 nace Romeo Santos, cantautor estadounidense. Debemos colocar una canción de Romeo Santos. Hoy está de cumpleaños. Nació en el año 1981. Saludos para Toby, el perro de nuestro amigo Flipper. Te como a besos, Toby.
2: De Miguel.
1: De Miguel. Ah, pero yo pensé que era Miguel Gómez. Ah, no, de Miguel. De Miguel Hernández. Bueno, besitos especiales para Toby, el perro de Miguel Hernández. Y si Miguel Gómez Flipper tiene un perro, también le felicitamos. Perro, puede ser perra, no sé. En el año 1986, la venezolana Bárbara Palacios es ganadora del Miss Universo. En el año 1999, Steve Jobs presenta el iBot, una computadora portátil dirigida al público y al mercado educativo. Y Día Mundial del Perro, y en este día quiero saludar al reciente integrante de la familia de mi amiga Linibet Balsa, a Zeus. Otro perro que me lo como a besos, demasiado lindo Zeus, que Dios te bendiga grandemente, Zeus, y a todos los amigos de Cuatro Patas. Y tú, tienes una perrita, creo, ¿cómo se llama? Saludos para Lucy, que debe estar ahí siempre en sintonía, porque yo me imagino que en tu casa, o a veces en casa de Herrero Cuchillo de Palo, a veces en mi casa, si no estoy, a veces no colocan la radio, se ponen a hacer otra cosa, ¿viste? Sí, no la colocan. Yo soy la que coloca ahí la radio 104.5. Matías en su mundo, mi papá en su mundo, y bueno. Pero entonces, bueno, Lucy, como no está Alejandro, no estás escuchando mi felicitación, mamita. 3:44 de la tarde. Bendecida tarde, amiga. Saludos para Zeus, mi perrito bello. Claro, Linibet Balsa, yo lo saludo con muchísimo cariño de parte de toda la familia, de Linibet, de su papá Alirio, de sus hermanos que le regaló la vida, de Nazaret y Leonardo, porque sí, ellos son integrantes de la familia. Los que no son amantes de la familia dirán, esta locutora, esta periodista está loca. No, pero es así, ellos son integrantes de la familia. Muchos de nosotros de repente nos encariñamos tanto con las mascotas que hay personas que dicen, bueno, es como un niño, es como, por supuesto, no se compara, ¿no? Pero es como que ese amor, a veces sienten como que si fuera su hijo, forman parte de la familia indiscutiblemente, como ustedes lo quieran denominar, pero sí, en definitiva, son integrantes de la familia. Saludos para Carlos Alberto. Carlos felicita a Sebastián. Felicidades entonces para Sebastián. Full volumen de Entre Suave y Pot y algo más. Luis Guzmán me coloca el siguiente mensaje. Hola amiga, feliz y bendecida tarde en sintonía, disfrutando del programa. Muchísimos saludos. Saludos para toda la querida audiencia que desde todas partes escuchan el programa. Nosotros vamos a hacer un breve descanso musical porque en la próxima parte ya toca despedir el programa por el día de hoy. Para mí es un gustazo que ustedes estén en sintonía, que se tomen el tiempo para compartir con nosotros. Está de cumpleaños, lo hemos leído ya hace escasos.

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1: 3:49 de la tarde, ha llegado la hora de cerrar el programa por el día de hoy. 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
1: 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Me acompañó al control técnico y musicalización
0: Alejandro Vívenes.
1: Dirección general
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1: Locución y producción
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1: Vamos a felicitar de parte de Alexa y también de este programa a el DJ Rafa González, que ayer estuvo de cumpleaños. Hola Eli, saludos, por favor felicita a Rafa González de mi parte, que estuvo de cumpleaños el día de ayer. También saludos para Marixa, buenas tardes amiga, saludos a todo su equipo de Entre Suave y Pop y algo más. Quiero felicitar a mi perro Doguito, con muchísimo cariño para Doguito. Wow. Saben que yo soy amante de los perros. Y si tienen alguna felicitación para su mascota, su canina, su canino, lo pueden hacer a través de este programa ya a punto de terminar. Y también quedar acá a cargo el Plan H con Hernán Navarro. Puedes seguir con las felicitaciones. Y Hernán va a estar de cumpleaños el próximo 23 de julio. ¡Qué bueno!
2: ¡Ay, qué emoción!
1: Sí, el 23. 3:51 de la tarde, yo voy a despedirme con una reflexión, bien importante por acá a través del dial 104.5 FM pa' encima. Y en este efemérides queremos reiterar esto. En el Día Mundial del Perro, esta festividad se da desde el año 2004. Tiene el doble propósito de homenajear al mejor amigo del hombre por su lealtad incondicional y visibilizar la alarmante problemática del maltrato y el abandono animal. Muy importante, que no se abandone a ningún perro, que no se le maltrate. La cita de nosotros es para mañana a través del dial 104.5 FM. Recuerden que no importa cómo haya sido el ayer, hoy tienes una página en blanco para escribir, sembrar buenos pensamientos y regalar lo mejor de ti. Permite que este día llegue totalmente con serenidad, esperanza y la certeza de que cada día trae consigo una nueva oportunidad para comenzar. Que hoy tu corazón se llene de paz y que cada pequeño detalle te acerque a la versión más feliz de ti. Respira, confía y deja que tu luz ilumine todo lo que toques, que el aroma del café despierte tus fuerzas, que la luz del sol ilumine tus pasos y que la paz encuentre un lugar permanente en tu corazón. Regálate un motivo para sonreír, por favor, y conviértete también en el motivo de la sonrisa de alguien más. Que tengas una tarde maravillosa, llena de bendiciones, salud y amor, y momentos que alegren tu alma y la de alguien más. Felicidades nuevamente para mi madre Nubis Núñez, que está de cumpleaños en el día de hoy, de parte de todos sus hijos, nietos y de toda la gente que la quiere con muchísimo cariño. 3:52, esperen a Hernán por allí, que ya viene. Escuchemos Caile de Tito el Bambino, será hasta mañana.
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2: Feliz tarde, Maturín, feliz tarde, Monagas y toda Venezuela. Sean todos bienvenidos a una nueva edición de Plan H a través de tu preferida 104.5 FM Radio Pa Encima. Les saludamos todo este equipo, quienes ya estamos listos para acompañarles desde este momento y hasta las 6 de la tarde. Musicaliza para ustedes Alejandro Vívenes desde la dirección de la estación José Gregorio Rodríguez, quien tiene el inmenso placer de hablar para ustedes, Hernán Navarro. Pueden seguirme, @ Hernán Navarro Oficial, en todas las redes sociales. Además, queremos presentarles a nuestro valioso equipo de aliados, quienes cada tarde hacen posible el plan perfecto, el Plan H por tu preferida Radio Pa Encima. 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Señores, vamos en vivo hasta las 6 de la tarde. Súbele volumen a tu radio, esto apenas comienza, se llama Plan H.
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1: Estamos disfrutando de buena música en tu preferida 104.5 FM y en el plan perfecto de cada tarde, Plan H, hasta las 6 de la tarde. 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
1: Seguimos hablando de publicidad. 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
1: Saludamos a todas las personas que están disfrutando de la buena música en el plan perfecto de cada tarde, Plan H, a través de tu preferida 104.5 FM Radio Pa' Encima. Alejandro Vivenes continúa colocando para ustedes buena música y que les habla Hernán Navarro. 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Nosotros vamos a seguir disfrutando de la buena música en tu preferida 104.5 FM y ya volvemos con mucho más del plan perfecto de cada tarde. 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
1: Estamos disfrutando de buena música en tu preferida 104.5 FM y en el plan perfecto de cada tarde, Plan H, hasta las 6 de la tarde. 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
1: Saludamos a todas las personas que están disfrutando de la buena música en el plan perfecto de cada tarde, Plan H, a través de tu preferida 104.5 FM Radio Pa' Encima. Alejandro Vivenes continúa colocando para ustedes buena música y que les habla Hernán Navarro. 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Nosotros vamos a seguir disfrutando de la buena música en tu preferida 104.5 FM y ya volvemos con mucho más del plan perfecto de cada tarde. 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
1: Un psicólogo.

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1: Estamos disfrutando de buena música en tu preferida 104.5 FM y en el plan perfecto de cada tarde, Plan H, hasta las 6 de la tarde. 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

0: va a ser. Entonces, eso va a ser, va a ser, va a ser. Y entonces, como te iba contando, la chamita tenía su novio, ¿entiendes? Por más de 5 años. ¿Ya estamos en vivo? Ah, ok. Bueno, la chamita tenía su novio por más de 5 años.
1: No lo digas, le pidió una hamburguesa triple y el chamo se ofendió. Capaz.
0: Pero va por allí.
1: Ok.
0: Entonces, ¿cómo tú puedes contar con una mujer que esté pendiente de una hamburguesa triple? Se me salió el princeso y viene Lamin Yamal, le manda un mensaje al DM a Inés.
1: Ah, negro, hablando de Lamin Yamal. Hay una teoría del número 19 con Lamin Yamal. O Yamin Lamal, Lamin Yamil. ¿Cómo es? ¿Es que se llama?
0: Depende del ánimo que esté. Pero si estás cobradito, llámalo Lamin Yamal.
1: Lamin Yamal. Hay una teoría con el número que gira en torno al número 19 de Lamin Yamal.
0: ¿Por qué? ¿Qué pasó ahora?
1: Resulta que antes de heredar el icónico 10 de Ronaldinho en el 2008, o sea, Messi tenía, la jersey de Messi tenía el número 19 cuando jugaba con el Barcelona y las usó entre el 2006 y el 2008, los primeros años con la selección argentina. Tras dar sus primeros pasos, entonces, ajá, con el dorsal 27, Lamin Yamal... ¡Epa!
0: Se escucha bien.
1: Lamin Yamal eligió llevar oficialmente el número 19 en la camiseta del primer equipo del Barça. O sea, de Messi también. Ya van dos coincidencias.
0: Sigue el linaje.
1: Sí, señor. Ya en diciembre...
0: Esto le duele mucho a cualquier
1: por allá madridista. Por el 2007, un bebé de nombre Lamin Yamal fue fotografiado junto a un joven Messi para un calendario benéfico.
0: ¡Vamos a hacer algo!
1: Aquel preciso momento, en el 2007, Messi portaba justamente el dorsal blaugrana con el número...
0: 19. Vamos a hacer algo. La gente está viviendo teorías conspirativas exageradas.
1: ¿Será que Messi le traspasó los poderes a Lamin Yamal con la casaca 19?
0: Claro, es parte de la élite. Pero son coincidencias reales también.
1: Ahora bien, en la Eurocopa del 2024, Lamin Yamal, en la casaca de la selección española, decidió también tener el número 19. Esto ya estaba preparado para todos. Portando ese número, se convirtió en el futbolista más joven en meter gol y asistir y además coronarse campeón en el torneo del viejo continente.
0: Como Messi en su momento.
1: Total.
0: Ahí está alimentando teoría conspirativa, sí, con muchas coincidencias.
1: El número 19 es el número, es la herencia que le dejó Messi a Lamin Yamal.
0: Hoy vamos a hablar de Lamin Yamal un rato.
1: ¿Por qué?
0: Conspirativamente y también faranduleramente. Mira, saludos en el TikTok. Saludos, Clay, hermano. Por aquí Nacho Redondo del condado de Sabana Grande. Saludos a toda la gente que está en Big Sabana. Y Lilian Guerra, que dice saludos y bendiciones a José, dice por aquí.
1: Saludos a Lilian.
0: Saludos a mi madre que está por allí activo. Y bueno, muchachos, ¿qué le iba a comentar? Bueno, escuchen esto, compartan el like. Hoy vamos a buscarnos un poco al like. Igualito ustedes también pueden escribir a través
1: del punto WhatsApp. Yo voy entonces por la radio.
0: Ay, nos vamos así.
1: O sea, tú vas al aire, tú vas al live y yo voy a la radio para que la gente entonces...
0: Claro, para estar, tú sabes, en los dos canales pendiente de una. Bueno, escríbanos a través del 0414-544-3444, 0414-544-3444.
1: O el 0414-899-0369, 0414-899-0369. 69, allí ustedes pueden comunicarse con nosotros. ¿Qué otra teoría de conspiración hubo en este mundial? Ya nosotros hablamos de muchísimas, sobre todo de la revista Economy, esa portada tan famosa y tan controversial dijo muchísimas cosas. Los más eruditos en las teorías conspirativas pues llegaron a la conclusión que ahí siempre estuvo el ganador. No lo quisimos ver, no lo queríamos ver, pero ahí siempre estuvo el ganador.
0: Y ahora me vengo con la farando.
1: Ok.
0: Ve Lamin Yamal. Lamin Yamal, o sea, yo soy Messi. Okay. Messi, cada vez digo Messi es un grande, Messi es increíble, Messi es una estabilidad. Hoy estamos hablando que tú en algún momento viste si Messi salió con otra mujer que no sea Antonella.
1: Hablando, ya va.
0: Eso es increíble, o sea.
1: Dale pausa, que no se te olvide la idea, solamente te voy a hacer un comentario. Okay. Ayer me acordé de que Vinicius, hay una ley Vinicius, que es que no se pueden tapar la boca porque pueden lanzar improperios racistas en el juego.
0: Claro.
1: Que se da porque, bueno, Vinicius fue uno de los más afectados porque lo llamaban macaco.
0: Sí.
1: Vinicius se sintió ofendido porque hubo racismo con él, ¿cierto? Porque todas las novias de Vinicius son catiras.
0: Procesando.
1: Él sí denigra de su color, de su chocolatito.
0: ¿A dónde quieres llegar?
1: Porque sí. Entonces, falsa moral, Vinicius.
0: Falsa moral.
1: ¿Dónde están las mujeres que tienen un color de piel tostado que algunas, o sea, se merecen tener de novio a un futbolista?
0: Entonces, es como aquí en tu preferida. Aquí en tu preferida, no es que sea falsa moral, pero hay una doble moral. Porque me entiendes, y en todos los negocios son así, en todas las empresas. Aquí porque tienen a un negrito. Porque faltaba un negrito.
1: Of course. Entonces, no puede ser el belga blanco y el belga negro y dos catiros. O sea, Héctor Navas no puede venir.
0: No, porque ya hay blancos
1: aquí. Sí, no tiene sentido el nombre.
0: Entonces, esa inclusión forzada también hace como que... como lo que está haciendo Neymar, ¿no? Pero en Estados Unidos, por lo menos, tú vas a ser enfermera de este pasillo. Porque falta un negro. Entonces, como para inclusión, pero a la vez, ¿por qué? Si no hace falta un negro, no hay negro. Sí, solo que cuando así. Cuando venga necesita trabajo, está capacitado, tú lo metes.
1: Debe ser así, en teoría. Meten a trabajar las personas capaces de ocupar ese puesto.
0: Claro.
1: Debe ser así.
0: Porque si siento que una farmacia dice, mira, estamos preocupados, falta un negro aquí en la farmacia.
1: Epa.
0: Es racismo.
1: Puede ser. Y decir, necesitamos a alguien que sea un representante de la comunidad LGBT en una farmacia. Yo creo que aquí en Venezuela...
0: Saludos chinos de Maturín.
1: Yo creo que aquí en Venezuela tomaron eso al pie de la letra.
0: No, increíble.
1: Sí, creo que no. En toda farmacia hay un representante, un digno representante.
0: Rayando la meta.
1: Sí, sí, un digno representante.
0: Pero si pasa eso, ya la inclusión forzada a veces se ve hipócrita. Pero bueno, al final, lo que iba a comentar es, saludos al chino de Maturín que está por TikTok, gracias muchachos, denle tiquitique a la pantalla, y los que están en su casa que no tienen TikTok sino en radio, súbanle volumen a la radio.
1: Súbanle volumen a la radio y véanos por TikTok, este es suerte de podcast de TikTok.
0: Así
1: es. Una especie de podcast, vamos a estar unos 45 minutos aquí, antes de ir a comerciales, que también tripense los comerciales, vamos a dar algunos comentarios, ustedes planteen lo que quieran por el DM, ¿se dice DM?
0: Por
1: el chat. ¿Cómo se dice?
0: No, pues puedo decir el inbox, DM,
1: el inbox, DM. El DM, el chat. Y nosotros aquí vamos a darle continuidad y damos nuestra propia opinión.
0: Los chamos que son más colágenos ya no lo llaman ni DM, sino lo llaman el D. O sea, le da flojera decir la palabra completa, ¿me entiendes?
1: Sí, sí.
0: El D.
1: La expresión que colágeno se sigue utilizando.
0: No, eso lo digo yo, no sé.
1: Porque tienes 40 y tal.
0: Claro, que ¿cómo se llamarán ellos mismos? Entre ellos tienen que tener un término.
1: Recuerdo yo que hubo una época donde las chicas le decían al novio o a la conquista, mi pavo. ¿Tú no te acuerdas de esa época?
0: Pero una chama joven.
1: No, bueno, digamos que 20 para arriba. No, porque mi pavo tal cosa, mi pavo, chico. Pero tú has visto.
0: ¿Te acuerdas las personas mayores que le decían un chamo que era muy atractivo y pila rápido le decían chamo candela? Pasó chamo candela. Ahorita es altamente ridículo que uno a la edad uno claro. quiera decir, ¡epa! A ver quién llegó ahí, chamo candela. Chamo candela es porque tienes unos ribos blancos y pasa de los 60 años.
1: De una vez. Ahora, ¿de dónde nace esa expresión? Puede ser de Adrenalina Caribe. Capaz, porque...
0: ¿Qué es eso?
1: Es una... ¿Viste? Somos ya cuarentones para arriba.
0: Claro.
1: Adrenalina Caribe fue una agrupación venezolana que cantaba música tropical. Pero no tropical, sino bueno, con este sabor tropical playero, tú sabes. Y la canción se llamaba Chamito Candela. Chamito Candela.
0: Puede ser eso.
1: Puede ser por eso. No sé si la tienes ahí en YouTube, la puedes conseguir. Génesis, se llama Chamito Candela. Creo que es Adrenalina Caribe o Elvio Di Marzo. Uno de los dos. Chamito Candela. Entonces capaz, y de allí es donde nace esa expresión y se colocó en el argot popular.
0: Un momento aquí en Maturín, en Venezuela, también puede ser los que están en este movimiento malo underground de lo que es la delincuencia, ¿no?
1: Ok.
0: Llamaban a
1: la... Tanto que dijiste para decir lo que está en la delincuencia. Mismo,
0: sí.
1: Sí, adelante.
0: Y me imagino que la gente mayor estaba, tú sabes, en el fogueo con la gente joven, decía, ahí viene el chamo candela.
1: El chamo candela, claro.
0: A ver. No. La fiera y el panda, dice escapiripiri. Escapiri.
1: Pero Mira, vacílate la canción para ver si te
0: mira, en contexto. Yo sé en la voz, dice por aquí, saluda a mi amigo José,
1: que nunca mira, me hizo el
0: favor. Vale, yo sé, yo sé,
1: está bonita ahora con esa foto. Mira, dile a Josiani que ya tengo los productos, los recibió hoy.
0: Mira, ya tiene los productos, yo sé en la voz, gracias por estar allí conectada.
1: Un día de estos vienes a la radio, porque o sea que Josiani es un caso, el otro día, además que es una mujer muy, muy talentosa, haciendo marketing y haciendo radio, además que fue donde la conocimos, haciendo radio. Es muy jodedora, como nadie, como nadie. Resulta que ya estábamos reunidos porque cuando inauguró Summer, el Festival del Perro Caliente, nosotros fuimos pues para el tema de la inauguración y tal. Dice, ¿cuándo me va a invitar para la radio?
0: Ya va, disculpa. Aquí estamos en radio y TikTok. Nos mandaron un quiere, mejor se tienes que hacer una especie de corazón con la mano.
2: Aquí,
0: así. Y pones cara así, como de carajito de 20 años.
1: Okay. Dale, gracias. No lo vuelvan a hacer. Esas cosas las hago una sola vez cada 40 años. No, hoy habrá cuentos para monstruos. Si no se va la luz a las 7 de la noche, pendientes que tenemos un cuento para monstruos de estreno.
0: Ajá.
1: De estreno. Si no se va la luz, tienen cuentos para monstruos de estreno.
0: Lo van a escuchar mañana.
1: Resulta que Josiani dice, ¿cuándo me va a invitar a la radio? Y yo, ¿en qué sentido, Josiani? ¿Para hablar de qué? Ah, ¿qué? Me va a invitar cuando ya yo me muera y me va a decir, hacer un
0: homenaje. Dramática. Y no dijo, quiérame cuando esté
1: vendida. Sí, claro. No sé qué cuando te ve, Josiane es un caso.
0: Saludos, Josiane, saludos a Luis Pro, ¿cómo está? Saludos a Teacher Luis, que nos está escuchando desde Brasil, a Luciano, vale. Claro, antes era Pavito, cuando las mayores tenían su muchachito, dice. No,
1: el Pavo.
0: El chino de Maturín. Saludos mis amigos, dice José Lavo de nuevo, jajajaja. Me encanta Clay, igualito, no se pone viejo, dice por aquí José Lavo, es un piropo bueno. O sea,
1: qué
0: un
1: halago,
0: bueno, gracias, amén. Dios te escuche toda la vida, larga vida para ti también. Tú estabas comentando algo, pero él quiere meter saque de.
1: No, línea. Eso yo sé.
0: Bueno, lo que va, aquí tenemos para comentar, eso es lo bueno, que estamos cargados. Ve lo que pasa, ve. Yo creo que está pagando karma. Messi. Chamo, Messi ya...
1: Hablas que no lo has visto con otra mujer que no sea Antonella.
0: Obviando el fútbol.
1: Porque es que yo, el hecho de que Messi sea autista.
0: Messi...
1: Yo creo que otra mujer no se iba a enamorar de él antes de ser famoso.
0: Claro, también.
1: Entonces, a Antonella, creo que lo mejor que...
0: Ahora, conozco, otro de esta condición es este chamo, el más multimillonario del mundo.
1: ¿De qué estás hablando? ¿De fútbol?
0: No, el chamo que tiene las antenas que mandaron para la Guaira.
1: Ah, Elon Musk.
0: Elon Musk tiene una condición así.
1: Él es Asperger.
0: Igualito le mete duro a todo lo que sea infidelidad, porque, si se le puede. Porque
1: estamos hablando de Elon Musk, un tipazo.
0: Ajá.
1: Messi, cuando estaba en su proceso de juventud y de adolescencia, era un desastre, man.
0: Pero yo voy para allá, que
1: Antonella sí lo amaba total. Yo creo que Antonella merece.
0: No, todo. Antonella sí le gustaba. Pero cuando Antonella se fue para España, cuando Messi se fue a España, Antonella tuvo esa descoordinación hormonal, ¿entiendes?
1: Ok. Dice uno, o sea, dice la prensa rosa de Argentina.
0: Y se empató con un muchachito muy bonito también, muy guapetón, un argentino modelo, el chamo. Resulta que Argentina cuando empieza a tocar, Messi cuando empieza a tocar los realitos, más que fue el primer novio de su vida, ¿qué tal? Se mareó y le dijo al muy buen mozo de Argentina,
1: mira, sí, regresé con el papá de mis hijos.
0: De mi futuro tío.
1: Gracias por regalarle la torta a Tiago. Pues regresé con el papá de mis hijos.
0: Entonces, era más carajita. Antonella vio en un momento, vio que Messi se le está metiendo de nuevo, le gustó, era el primer novio y tal. El chamo era muy guapetón entonces le digo, yo tengo que hablar contigo. Y vino el... Lo único que me sé en argentino. Le digo, che, ¿qué querés que te diga? ¿Con qué me vas a salir ahora?
1: Sí.
0: Ya no podemos seguir esta relación. Dio tiempo y después ella, como una digna chica en el momento.
1: Seguro que él le dice, Antonella, me estás dejando en este momento y por WhatsApp. Y ella le dice, bueno, pero es que no hay de otra, estoy con Messi aquí en el hotel. Tenía que hacerlo.
0: Adelante, de una.
1: Estaba con lío en el hotel, tenía que hacerlo.
0: No,
1: quería ser yo quien te lo diga.
0: La historia no fue así, José.
1: Así es como más interesante.
0: Ah, bueno, sí, pero no, la voy a poner interesante también. Ellos terminaron.
1: El buen mozo.
0: Antonella.
1: Dame un nombre de.
0: Busca ahí el novio antiguo de Antonella Rocuso.
1: Pablo Ricazzi. No sé, es un nombre capaz y que pueda tener
0: una cara de.
1: De italiano.
0: Diego Antonini.
1: De Antonini.
0: Antonioni. Que suena una mezcla de la Segunda Guerra Mundial, italianos que llegaron a Argentina. ¡Que viva claro. Evita Perón! ¡Que claro, viva! Sí.
1: ¿Cómo se llama?
0: Las Islas La Malvina, ¿cómo es? No te dice, mira, es que Messi acaparó tanto a Antonella Rocuso que no sale el exnovio de Antonella. No,
1: Messi mandó a borrar toda la historia. Antes de Messi no existe Antonella.
0: De la élite.
1: Nada, Messi mandó a borrar todo lo que era antes de él.
0: Mira, saludos al chino Maturín que se está risa y risa. Abraham.
2: Su apellido nunca ha sido revelado públicamente.
0: Imagínate y ni será. Lo que hizo Messi.
1: Y ni será, como
0: que no salga ni el apellido, porque Abraham van a ver mucho, sí. Pero el que vaya a abrir los mares de tu cuerpo soy yo.
1: Tal cual.
0: ¿Qué quieres que te diga?
1: Tal cual, con esa estrofa yo creo que Messi la conquistó.
0: Bobo.
1: Yo pienso que más bien a Antonio le dice, Messi, vos me querés. Sí, te quiero, Antonella. Yo pienso que ella es la que le daba a él todo lo que él necesitaba para la relación. ¿Me explico? Dice, Messi, Lío. Por ahí no es, Lío.
0: ¡Ah! Sí. No, sí.
1: No, por ahí no, por acá, Lío.
0: Sí. Algo así. Él es en el fútbol.
1: En el fútbol. Es impresionante. Tú te pones a ver el comportamiento del Lío fuera de la cancha y no es nadie. Y es, o sea, puede gris. Pasar... Es totalmente gris.
0: Sin embargo,
1: cuando llega a la cancha provoca, es un sol.
0: Es el amor mío en el deporte, pero provoca hacerle. Mira, Toche, levántate, ¿qué pasó? Sí. Quedé pegado por un momento.
1: Sí,
0: Bobo,
1: sí.
0: ¿Por qué me dijiste, Bobo?
1: A diferencia de lo imponente que es Cristiano Ronaldo. El mismo es Zlatan Ibrahimovic.
0: Ya voy con todo. Yo le estoy hablando es a la juventud nueva. Bueno, entonces.
1: No, porque Antonella... puede ser una juventud de espíritu. Una juventud nueva pueden ser personas de edad de 25 hacia abajo.
0: Claro. Antonella termina con él. Con el chamo, con Abraham. Termina, pero como una serie. Una chama de esas de 17, 18 años que no están jugando carrito y en verdad tiene una buena educación. Terminamos. Claro, ya tenía en la mente
1: ¿Cómo
0: que.
1: ¿Cómo Antonella pudo terminar? A ver, tú eres Antonella.
0: Yo soy
1: Antonella. Abraham.
0: Abraham.
1: Termíname.
0: Termíname
1: y dame una razón que yo diga, che.
0: Como me terminaron a mí una vez.
1: Okay.
0: Pero voy a hacer un crossover, ¿será?
1: Fuego.
0: Un crossover entre la vida de Messi y la mía.
1: Mix.
0: Que delante de él es patética.
1: Okay.
0: Pero bueno, son vidas que se pueden juntar.
1: Pero bueno, un universo paralelo.
0: Ok.
1: Tú eres Antonella, yo soy Abraham y yo llego. Che, Anto, te traje unos macarrón, que son divinos los macarrón. Pero no es macarrón con queso como el que tú estás acostumbrado a comer. No. Allá es como una galletita y adentro tiene un relleno y es como un sándwich.
0: ¿Y qué tiene adentro? ¿Carne?
1: Pues,
0: ¿no?
1: Es un dulce.
0: Ah, es un dulce.
1: Macarrón argentino es como un dulce.
0: Creo Messi me trae los de Venezuela.
1: Sí, pero Messi no existe en esta conversación.
0: Está mamando, está lindo.
1: Yo llego.
0: Se está loco ahorrando inyecciones para las piernas.
1: Sí, crecer y la cosa. Tú me vas a cortar y yo llego a visitarte como todos los días porque es tan seria nuestra relación que tu papá, el señor Rocuso, me dio un horario de visitarte, pues.
0: Claro.
1: Son las 5:30 de la tarde, yo salgo de mi universidad.
0: Pero tú eres Abraham.
1: Yo soy Abraham.
0: Claro, ya.
1: Y te traigo, che, mi vida, aquí está los macarrón de todos los días.
0: Y esta es la última carta que le mandó Messi, porque antes era carta y no TikTok. Ya la vio.
1: Sí. Te veo distante. ¿Qué pasa? Contame. Te veo dispersa. No eres la misma Antonella de todos los días.
0: Yo tengo que hablar contigo. Que vivan las Malvinas. No se puede decir ese tipo de cosas carrativas.
1: No te veo distante, contame.
0: ¿Sabes que me he puesto a pensar y pensar?
1: No me lo digas. Por fin me vas a dar el sí. Nos vamos a casar. Ya yo he comprado. Compré la casa para todos.
0: Si es que ya yo tengo 18 años y siento que estoy perdiendo la vida.
1: Con 18 años hablan
0: sí,
1: así.
0: Sí, claro. Siento que estoy perdiendo la vida.
1: Por eso nos vamos a mudar a Los Ángeles. Ya compré apartamento.
0: Pero es que me siento a veces que estoy muy chiquita. Estoy muy chiquita para afrontar una responsabilidad.
1: Es una mujer muy madura. Yo soy contento con vos.
0: ¿Sabes qué, Abraham? A ti te pusieron nombre bíblico, ¿verdad? ¿Tú crees en Dios?
1: ¿Qué quieres que te diga?
0: Tu papá a lo mejor te puso Abraham porque cree en Dios. Y yo quiero terminar la relación contigo.
1: No me digas eso, me has clavado un puñal.
0: Pero por un hombre que es lo más importante del mundo. Por un Mesías. Messi.
1: ¿Qué Messi, Lío? La pulga.
0: No le digas así.
1: ¿Qué me estás queriendo decir? ¿Me estás dejando por ese?
0: Es que empezó a mandarme las cartas. Yo me puse confundida.
1: Yo estoy aquí con vos todos los días.
0: Sí, pero ¿a qué precio? ¿A qué precio? No te quiero hacer daño, no me quiero hacer daño a mí misma.
1: Y ahora, ahora me dices esto, cuando ya hice la compra de toda la boda. ¡No me jodas!
0: La que te aplican también.
1: Ajá, ok.
0: Yo sé que va a venir una mujer que valga más que yo.
1: Sí, claro.
0: Que tú te valores.
1: Sí, sí.
0: Y nos valoramos.
1: Anota, anota esa.
0: 18 años hablándote con esa mente.
1: Sí, claro.
0: Bueno, pasó el tiempo y Messi se empató, coloquialmente hablando, con la niña Antonella Rocuso. La chama le salió bien, le salió bien. Chamo, Messi, ustedes buscan Ronaldinho, ha estado en encuentro con personas transexuales. Muchos jugadores han tenido una vida loca. Mbappé también está vinculado con fiestas, con muchas mujeres lindas. Sin embargo, le voy a poner este también.
1: No, la última novia, la primera novia que le conocí yo a Mbappé.
0: Ah, bueno.
1: No era muy mujer, biológicamente hablando.
0: No, no muy mujer.
1: Creo que tenía cromosomas XY, ¿oíste?
0: Y así son locos.
1: Es que eso
0: es como cuando tú compras un cartón de huevo y un arroz. Pasa mucho tiempo y tú vas a pagar cartón de huevo. Ajá. Y el bodeguero te dice, ¿y el arroz? ¿Tú no te llevaste un arroz ese día?
1: Ah, pero estás hablando de que tú lo pediste fiado, no lo compraste.
0: Claro, así es. Okay. Nadie se acuerda, él no habla de eso.
1: Es que de eso se trata. Esa sí. Una gran lección que nos dio Mbappé, ¿oíste?
0: Uh-huh, o sea, sí, es verdad.
1: No le des maíz a los pollos. No le des maíz a los pollos. Y nada, sigue tú.
0: Mira, el chino Maturín dice, sí, por un Messi ya firmado.
1: Sí,
0: porque Antonella claro. Empezó a recapacitar.
1: Sí, sí, cuando ya le dijeron, de repente fue el papá que le dijo, mira, por ahí está, ¿te acuerdas el noviecito tuyo? ¿Te acuerdas el noviecito tuyo ese? Que no sé qué, parece que le dieron un contrato en el Barça.
0: Sí, ahí.
1: Parece que va para la grande. ¿Tú cómo que te des que has dejado a la...
0: Por Dios, por Evita.
1: ¿Has dejado el futuro de esta familia? ¡Ah! Por este...
0: Abraham, que va a abrir los
1: ni
0: mares.
1: Ni nombre acá. No, papá, que...
3: ¿Ni apellido tiene?
1: Ni apellido tenés tú. Ni apellido. Este que ni apellido tiene. Ni apellido tiene.
0: ¡Lo voy a meter en el obelisco! Mira, bueno, entonces... Chamo, ustedes buscan todos los jugadores, todos están vinculados con el placer carnal.
1: David
0: porque...
1: Beckham no. No, a David Beckham no. David Beckham, después que conoció a Victoria.
0: También, ejemplar.
1: Ahí ya, ¿no? Desde que conoció a Victoria, Victoria le puso los ganchos.
0: Y siendo un mangazo. Porque sí, David Beckham es un manguito.
1: David Beckham fue.
0: Bueno, entonces es cosa de los jugadores respetuosos.
1: Ronaldo también.
0: ¿Qué Ronaldo? Ah, Cristiano.
1: Claro,
0: ya voy para allá.
1: Continúe usted,
0: caballero. Eso es lo que iba a decir.
1: Continúe usted, ilustre caballero.
0: Bueno, entonces eso es lo que iba a decir. Yo amo a Messi. Messi para mí es el mesía del fútbol. Y para mí es lo supra. Y nunca le vincularon con una relación íntima, con infidelidad ni con fiesta. Messi era un régimen militar en el fútbol. Y Cristiano Ronaldo, por más que a veces aceleraba el carro y cualquier cosa, un hombre intachable también.
1: Pudo haber tenido relaciones amorosas, pero esa era su relación amorosa hasta que terminaban como pasa en el mundo
0: y bastante así como claro. Hablo yo
1: porque tiene un hijo que no es de Georgina, o sea que él tuvo
0: claro. Cristiano Ronaldo está bueno.
1: Aún Messi, aún aguanta unos baldes de agua. Dijera mi abuela, aún le quedan unos baldecitos de agua a Cristiano.
0: Cristiano Ronaldo es un Rottweiler, un pitbull bonito. Ah, no sé,
1: claro.
0: Messi es un puder. ¿Entiendes? Pues, o sea, es como un perro, es como más cuchi.
1: Sí.
0: Entonces Cristiano Ronaldo, bueno, es un guapetón tal. Pero sin embargo, los dos, Antonella Rocuso y Georgina, pudieron disfrutar de los hombres más leales y fieles.
1: Sí, claro.
0: Después que están juntos. Ahora viene esta especie de jugador, que esto es lo que viene en el futuro, la Ninja Mal.
1: Pero eso tiene una. Eso
0: ha tenido más novia.
1: Eso tiene una razón político-social.
0: ¿Por qué?
1: Porque son demasiado jóvenes.
0: Sí.
1: Y tienen demasiado dinero.
0: Sí, pero Messi era un guaricho que no era así. Y Ronaldo tampoco.
1: Asperger.
0: ¿Y Ronaldo?
1: Él viene formado, viene de una familia.
0: ¿O es la mamazón que te pone loco? Ronaldo sí tenía su plática, la Ninja Man no.
1: Yo pienso que viene más bien como una especie de cuando tienes como esa se me fue la frase cuando ayúdame, Clie.
0: Nueva dinámica, cultura, vida, estilo de vida.
1: No, cuando te crees inferior, cuando tienes complejos.
0: Ajá.
1: Yo pienso que él de repente vivía complejos de adolescente, de repente fue rechazado, eso se ve. Vinicio es horrible, que no le pudo haber tenido Vinicio. Vamos a poner un ejemplo, ¿no? Como
0: ay, vienes mandando duro.
1: Él sabe que en esa vida que ellos se dan, tienen demasiado dinero y no lo gastan ellos, porque donde llegan ellos le brindan todo con tal de estar ellos allí. Cualquier mujer en el mundo va a querer darse la vida que ellos le pueden ofrecer.
0: Tuve una novia que se llama Nicki Nicole, es bonita.
1: ¿Tú?
0: No, Lamine Yamal.
1: Ah, bueno, se debe ser como una rusa.
0: Es bella, es de las nuevas artistas, bellísima. Y él se dio el caché de pegarle cacho. Todo el mundo quiere con Nicki Nicole, Maluma, toda esa gente. Y entonces Lamine Yamal, novia de Nicki Nicole. ¿De cuándo acá? Nicki Nicole a lo mejor vio el álbum Panini y dijo, este es una jugada para Barcelona. Sí. Y Messi tiene un yo no sé qué con él, que es el mejor amigo, yo me voy a empatar con este.
1: Claro, para ir a las polladas, para ir a las parrillas juntos, a los cumpleaños, a los bautizos.
0: Y le sube su carrera artística a Nicki Nicole, ya, los seguidores que van a escuchar. Nicki Nicole se empató con Lamine Yamal y tuvo yo no sé cuántos seguidores. Cómo se mueve el mundo ahorita, que se ayuda entre seguidores cuando se enamora. Entonces, ¿tú sabes lo que hizo el niño? Salió en una avioneta privada para Milán con 18 años.
1: Ahí es la irresponsabilidad.
0: Yo estos días
1: te digo que es una irresponsabilidad.
0: Tenía que ir para Puerto La Cruz, tengo 40, no sabía cómo.
1: Bueno, ve la irresponsabilidad.
0: Estaba que vendía el teléfono.
1: La irresponsabilidad de Lamine Yamal, de su representante y su papá.
0: Sí, es una papá le ha caído bastante crítica.
1: Una total irresponsabilidad, porque ese chamo, mira cómo falleció recientemente en un accidente automovilístico una actriz de King Kong y de Godzilla, no sé qué.
0: Ah, sí. Okay.
1: Falleció en un accidente automovilístico.
0: El chino de Maturín dice, es la educación desde aquel tiempo, por eso la humildad es de ambos, él habla de Messi y Cristiano Ronaldo,
1: supuesto,
0: por su niñez.
1: Por supuesto. Entonces, estos chamos, ahora es que en estos tiempos tan depravados que vivimos, agarran plata, el papá, la mamá, todo el mundo agarra dinero. Por ahí hay muchísimas parodias que le hacen a este tipo de deportistas. ¿Entiendes? Agarran muchísima plata y son unos niños. Y por,
0: sí,
1: eso,
0: vale.
1: por eso es que en cierto modo, el deporte, sobre todo el fútbol, donde contratan a muchachos muy jóvenes para que puedan tener una carrera de unos 15 años activos y que le produzcan dividendos a una...
0: Pero tú sabes lo que está haciendo mal Lamine Yamal, que sale, las engancha, o sea, las engancha, digo yo, que las enamora, la trae y se hacen novios, y después viene la prensa y dice, esta es mi novia. Es lo en nuestra, comparándolo a él, en nuestra miseria de vida, yo tenía una novia y a mí me decía, mira, no ligas a la novia tuya, que a ratico te amo o la lleves para tu casa, ¿me entiendes?
1: Sí.
0: Porque cuando tú terminas viene la familia, le volvieron a pegar cacho.
1: Es que justamente...
0: Entonces Lamine Yamal, él lo que tiene que hacer es no presentar tanto novia a la farándula.
1: Ajá. Ahora vamos a conspirar aquí.
0: Porque no son novias.
1: Ahora vamos a conspirar.
0: Son las novias.
1: Vamos a conspirar aquí. Y si todo es un plan de la élite futbolera.
0: Empezamos de nuevo.
1: Sí, todo es un plan de la élite futbolera para poner en el ojo a esas mujeres, por ejemplo.
0: ¿Tú sabes
1: inmediatamente,
0: por qué? Porque está la teoría de reemplazo.
1: Claro, inmediatamente. Esa muchacha con que sale con un jugador de estos súper famoso empieza a crecerle la cuenta de Instagram, empieza
0: a... No, y lo dice a Voz Populi, ya los periodistas lo dicen, la cual le subió una de las primeras ventajas,
1: un millón
0: le subió
1: de
0: la cuenta.
1: Le subió la cuenta. Ya eso, ya tú tener un millón de seguidores.
0: ¿Cuánto tiene ellos en la voz?
1: Como 30,000.
0: Nos empatamos 10 días.
1: Baja
0: como, para subirla,
1: baja
0: yo.
1: Como 18, la subes tú, claro.
0: La subo yo.
1: Baja ella y subes tú. En pareja para abajo.
0: Ahí está. Voy a empatar con Jorge Lavo 10 días nada más para subir la cuenta. Después, chao, Jorge.
1: Ok, entonces resulta que puede ser que quieran poner a estas muchachas en un nivel de ojo

0: Anja, como la que se vistió de Argentina estos días, que es súper hermosa. Bueno, Nicki Nicole lo descubrió, lo mandó para el cipote. Nicki Nicole.
1: Ella lo dejó, sí, pero ya él hizo el trabajo.
0: Sí, 48 horas, ella dijo, el hombre que más amo, porque ahí es una vaina
1: ella, en la carajita ella, de ahora. Ella dijo, sí, de otro.
0: No, no, de él.
1: Ok.
0: Entonces, ahorita las chamas que tienen 18, 20 años de maturín, vamos muy lejos, tienen un noviazgo de una semana. Eres el amor de mi vida. Sí. Por fin te encontré. Sí, son todas, son lo mismo, lo ponen en su estado. Te amo, te amo. De aquí nos superamos, nos vamos a Perú, llegamos a Inglaterra y somos felices los dos. Dos semanas después.
1: Lo deja.
0: Es que no era el carajo, este es otro.
1: ¿Qué?
0: Bueno, tú no ves Facebook, ¿qué Facebook tienes tú? ¿Qué grupo sigues tú para yo seguirlo? Porque estoy obstinado con el Facebook mío.
1: No, nada de
0: eso. Bueno, entonces las chamitas ahorita dicen mucho te amo muy rápido. Nicki Nicole pasó por esto y bueno, le pegó cacho Lamine Yamal. ¿Qué es lo que quiero llegar después de esa media hora de programa?
1: Sí.
0: Tiene una chama súper linda, ¿cómo es que se llama?
1: Es bella. Que todas son lindas.
0: Linda.
1: Y todas.
0: Y tiene una
1: tendencia. Incluso con Vinicio lo quisieron relacionar con Belinda. Y Belinda es un ángel,
0: ¿verdad? Ay, sí, es bella. Y tiene una característica que me cayó más bien Lamine Yamal. Que le gusta, es pura flaquitica, así que no tenga así desnutrida.
1: Sí.
0: Ese es el perfil mío.
1: Porque son modelos, porque sí. De ahí son marcas.
0: ¿Cómo se llama?
2: Inés García
0: se llama ella.
1: Okay.
0: Bella. Ahora ve lo que pasa. Ve cómo este mundo está tan suavecito y no es Cristiano Ronaldo ni Messi. Chamo, yo no sé, yo escuchaba esto de las personas mayores y decía, este está lo que está es. No, es que se está degradando todo. Inés viene y conoce. Inés, la novia de Lamine Yamal.
1: Ah, que lo dices con tanta confianza, Inés.
0: Porque,
1: como Inés es como que fuera pana tuyo, pues.
0: Claro, es que me es como la que, farándula. Como tú eres Inés, el gordo.
1: Es como que.
0: Y tú la puse la flaca.
1: Ay, qué bella. Es como que. Pero mira la Inés. Y me muestran una foto. Mira lo que está haciendo la Inés aquí.
0: Está diciendo, se la pasa posteando. En la mañana, sí. Después que pone el dólar para abajo, se vuelve loca.
1: Sí. Tengo que hacer una factura.
0: Bueno, escucha. Inés viene y yo veo un reel donde Lamine Yamal, chamo, le hace un desplante en pleno estadio. Entonces, ¿esto será verdad o son gente creadora
1: de contenido? ¿Quién hace desplante? ¿Lamine Yamal,
0: vale, pero feo que no se tiene que hacer. Es una dama, vale. Yo me voy a poner como los que, no, que son princesos. Y la chama, y se le ven los ojitos de vaquita degollada así.
1: ¿De
0: y
1: vaquita
0: Lamine,
1: degollada?
0: Así como que, de los ojos así como Candy, el gato de Shrek.
1: Okay.
0: Y viene el Lamine Yamal, chamo, así sobrado y con los pantalones como un reggaetonero por los interiores, así, con el boxer así.
1: Que el de los reales él.
0: Ay, sí, entonces.
1: El del billete soy yo, vale.
0: Así mismo.
1: Así mismo.
0: Y lo vi así muy farandulero y estaba todo el estadio, ¿vale? Estaba tan full el estadio que todavía Donald Trump se estaba bajando con Infantino de la tarima cuando.
1: Ok, ahora bien, en conclusión.
0: Yo dije, eso no se hace. Ve otro reel porque el Facebook te lleva. ¿Tú viste esto? Te voy a meter más de esto.
1: No digas eso.
0: Veo otro reel y sale Nicki Nicole está con la novia nueva de Lamine, pero yo no entendí nada porque ni sabía que Nicki Nicole era novio de. Veo otro reel y adivina qué, tuve que confirmarlo. Perdí toda mi tarde en esa noticia banal.
1: En esa investigación Sherlock Holmes de la farándula.
0: La niña, Inés, muy hermosa, ella tuvo un novio toda la vida de bachillerato, el segundo año, el chamo veía Dragon Ball con ella, el club de los tigritos, se tripeaban Jorgeli, todo. Ellos vivieron su mundo fino, se graduaron, la promo, salieron por la avenida Bolívar, guau. Ella saca un video 3 semanas antes que ella ve cómo Georgina se empató con un príncipe, Cristiano Ronaldo. Y vean la Antonella Rocuso, como de una manera u otros Vinicius con la que yo amo, Corina, y tal, y broma. Tres semanas antes, lo zumbó. Lo lanzó ahí porque qué tal.
1: Como admirando a esas mujeres.
0: Admirando a esas mujeres. Viene, esta niña tiene 5 años con el novio, que hoy yo le digo a Génesis, ella sí sabía. Porque el novio tiene el mismo peinado de este chamo de Lamine Yamal, con churritos y el pelo de colorado y tal. El mismo peinado hizo que el novio se pareciera a Lamine Yamal. Y uno que es a veces como una cabra grande, uno viene, claro, mi amor, número 6, me decoloro, y uno se lo hace.
1: Y lo dejó por Lamine Yamal.
0: No, ¿cuál es la sorpresa? Que Lamine Yamal y que la conoció en un sitio y le escribió por DM y le dijo, ¿quieres comer hamburguesa triple? Así ¿qué? Mismo la lanzó.
1: Y comió fue churro.
0: La invitó. La invitó a un restaurante,
1: okay.
0: La chama fue
1: a comer chaguarma.
0: Sí, es que mira, para que no sean tan tan hipócrita. Ese chamo le dice, tú no me vas a comer aquí hamburguesa triple, te vas a comer

0: pediste pescado. Y ella está contenta y va a viajar. No,
1: y toma fotos y la sube para todos lados.
0: Toma fotos y me dijo que triple en la primera cita. No, y qué tal. Y se lo comió. Y la señora le ha mandado un mensaje al novio y le dijo: ¿sabes qué? Yo estoy perdiendo mi juventud contigo.
1: Total. Ah. Así es la vida.
0: Entonces está pagando karma. Porque ese chamito lo que está es revolucionando. No, y ella va a quedar con una mancha emocional.
1: Ahora es que está arrancando, no crea ella que él se va a quedar con ella.
0: No vale.
1: O sea, por las actitudes que él ha demostrado.
0: Como no va la cosa, ella, imagínate la hija de Paris Hilton.
1: No porque ella no se lo merezca, sino por lo que es ese chamo.
0: Sí. Ese chamo es un colágeno alterado. Él tiene que disfrutar de su edad, aparte de la bonanza que tiene. Está empecinado con el hermano de una manera brutal.
1: Ojalá no se lesione.
0: Ah, bueno.
1: Porque está jovencito, o sea, ojalá no se lesione.
0: Claro. Otra cosa es, ¿tú te imaginas que Inés termine y vaya a buscar al chamo?
1: Al la mancha mil imitación.
0: El imitación.
1: No. Y él seguro que lo acepta, porque entonces el trofeo va a ser ella.
0: Se escapa que lo haga, güey. Sí. Y estamos jugando de
1: río. Y la enamora y después la deja.
0: ¿Y dónde está mi novio? Él es novio mío. Bueno, yo lo vi en Campo Fariña. Loco lo tiene, loco jugando fútbol. Es malísimo jugando fútbol.
1: Malo, pero allá está.
0: Lo veo loco con la lengua afuera, sí.
1: Mira, son las 6:49. Recuerden que si no se va la luz a las 7 de la noche, y no se va a las 7:10, 7:15, 7:30, pues cuentos para monstruos. 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
0: Son las 6. Usted que se da el tupé, no mándame la foto.
1: Es verdad.
0: La gente gana aquí y no me manda la foto.
1: ¿Y por qué?
0: Ganas una vez nada más.
1: ¿Por qué te tiene que mandar la foto?
0: Para que después mucha gente sepa que estamos dando.
1: Tú los subes a tu estado.
0: Claro, mi estado. ¿Entiendes? Entonces es el único pago
1: para,
0: que le pedí.
1: Para generar ese picor claro. De envidia a los demás.
0: Exactamente.
1: Totalmente. Son las 6:51. Tienes que hacer unas diligencias.
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1: Vamos a un corte comercial y al rato volvemos con más de los belgas de la radio, si nos dejan.
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